H99.3 más pop, conéctate con Bruno Mars. Escuchaste a Just Might y Macho, y faltan 149 días para que sea 3 de diciembre y Bruno Mars sea su primera fecha en tierras mexicanas en el estadio GNP Seguro. 3, 4, 7 y 8 de diciembre. ¡Qué emoción con The Romantic Tour cerrando la gira acá en tierras mexicanas! 6 de la tarde con 13 minutos. Ya llega Bruno Mars. Ya falta menos, Matchers. Soy Jimena Ramírez, contigo hasta las 9 de la noche. 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Vámonos con más buena música, una hora de música continua y sin cortes comerciales. Llega Joe. Esto se llama End of Beginning en Match 99.3 más pop. Conéctate.

Touch 99.3 más pop, conéctate con Drake. Drake, ¿escuchaste Juan Dance? En una hora de música continua y sin cortes comerciales, son las 6 de la tarde con 19 minutos. Y Mature es mi Olivia Rodrigo, me encanta porque ella trae propuesta. Mature acaba de lanzar un álbum, está pues obviamente muy orgullosa de todo lo que ha madurado y nos ha dicho en diferentes entrevistas. Una de mis canciones favoritas del álbum, que se llama You Seem Pretty Sad for a Girl So In Love, es The Cure, porque Mature toca un tema muy importante. O sea, en esta canción dice que el amor no puede curar todas las heridas que tenemos de nuestros pasados, de nuestro pasado, Mature. O sea, no va a llegar a curarnos una persona, un amor. Y es muy real, Mature, y me encanta escuchar a Olivia Rodrigo cantando ese tipo de canciones. Y pues bueno, ella dijo que esta canción es de sus canciones favoritas porque hizo que todo el concepto del álbum tuviera sentido. O sea, como si hubiera sido así como que la tesis de este álbum. Vamos a escucharla. Es Olivia Rodrigo, artista Match, sonando el Match 99.3 más pop. Conéctate.

Pop conecta de Coldplay. Siempre es una buena idea. Escuchaste The Scientist en una hora de música continua y sin cortos comerciales. 6:30 PM, Macho, yo feliz de acompañarte en el tráfico hasta las 9:00 PM. Soy Jimena, contigo hasta las 9:00 PM. ¿Y sabes qué, Macho? ¿Y sabes qué? Como andamos muy de buen humor, como quien dice que acabo de arrancar la semana, tengo una sorpresa para todos ustedes. 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El 1 de julio arrancó con la temporada en el Auditorio Nacional y estará hasta el 26 de julio, así que no te lo puedes perder. ¿Qué es lo que tienes que hacer? Síguenos en nuestras redes sociales, @MachRadioHQ y @JimeConXRMZ. Me encuentras en mi Instagram, regla número 2. 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El mensaje número 44 será el ganador o ganadora y yo, en dos rolas más, voy a decir quién fue el afortunado, ¿sale? ¿Quién ganó? A las 6:38 PM. ¡Suerte, Matchers! Vámonos con más buena música. Llega The Weeknd. Esto que suena se llama Blinding Lights. Y lo escuchas en Match 99.3. 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

rolaza de Rihanna y Drake. ¿Escuchaste Work? Que me acuerdo que siempre les hacían match, ¿no? A Rihanna y a Drake. ¿Hubieran estado enamorados, macho? Son las 6 de la tarde con 38 minutos. O quién sabe si tuvieron sus amores. Soy Jimena Ramírez, contigo hasta las 9 de la noche. Ya tengo el nombre del ganador o ganadora que se lanza a este gran show, que es Disney on Ice, en exclusivo de Match 99.3 Matcher. Que si tú eres Matcher de corazón, sí o sí siempre estás en los mejores shows, conciertos, eventos, festivales y demás. Felicidades para Samantha González Vera, que se lanza a este gran show. Matcher, quédense pendientes, hay más sorpresas para todos ustedes. 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Si tú eres el ganador o ganadora de ese pasaporte, te lanzas tú y tres personas más a ese gran show. 6 de la tarde con 39 minutos y musiquito de fin de semana por si vas medio estresado en el tráfico. Amo esta canción, es de Hugo y Solto, se llama Jamaican y la escuchas en Match 99.3. Más

Match 99.3 más pop, conéctate con Britney Spears. Escuchaste Womanizer en una hora de música continua y sin cortes comerciales. Ya a las 6 de la tarde con 46 minutos me escribe Adrián a través de nuestras redes sociales, arroba Macho Radio HQ, y me dice: Jime, ya no estás ronca, y aparte parece viernes con la buena música. Machers, aquí todos los días son viernes el match, ya saben. 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Ya saben que aquí en Match 99.3 nos encanta la fiesta y nos encanta ver los machos. 6 de la tarde, 47 minutos, Bibi Rexha con New Religion. El Match 99.3 más pop, conéctate.

0: Correction, Match 99.3 más Pop Conectado. Escuchamos New Religion en una hora de música continua y sin cortes comerciales. Matcher, en punto de las 7 de la tarde, una invitación cuádruple te espera a ti para que te lances a Disney on Ice en exclusivo de Match 99.3 más Pop. Conéctate.
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3: Hola, hola, saludo a todos los matchers que están circulando la ciudad a esta hora. ¿Cómo están? Yo soy Mariela y les tengo toda la información vial.
2: Aviso.
3: Recuerda que hoy hay lucha libre a las 7:30 de la tarde, así que vamos a encontrar un poquito de tráfico en inmediaciones de la Arena México. Para evitar toda esta zona, te recomiendo Paseo de la Reforma y Eje Central.
2: Tráfico lento.
3: Ahora, si circulas por Insurgentes, se complica el avance desde Rivera de San Cosme hasta Eje 1 Norte. Lento Eje 1 Norte desde Reforma hasta Avenida del Trabajo. En Paseo de la Reforma, Matcher, ten mucha paciencia porque avanzamos lento desde Ricardo Flores Magón hasta Eje 2 Norte.
2: Carga que avanza.
3: Solo si circulas por Cumbres de Maltrata desde Calzada de Tlalpan hasta Luz Aviñón. Y si te encuentras en Darwin, también encontramos carga que avanza desde Tiers hasta Calzada Mariano Escobedo.
2: Clima.
3: Nos mantenemos en 19 grados y llueve en algunos puntos de la ciudad. Yo soy Mariela y es un gusto acompañar a todos los matchers aquí en Match 99.3. 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
0: 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Son las 6.
1: Con 55 minutos.
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tardes, noches, ¿cómo están? Yo soy Jimena Ramírez, te acompaño de lunes a viernes, desde las 5 de la tarde hasta las 9 de la noche. Feliz de poder conectar con todos ustedes, que abren el tráfico y ponerle las mejores rolas, pero también, Matchers, conectarlo con los mejores eventos. Matcher, tengo invitación cuádruple en esta hora de programación para que se lancen a Disney on Ice en exclusiva de Match 99.3. Y lo primero que tienes que hacer es descargar nuestra aplicación oficial y gratuita iHeartRadio desde radiodigital.mx en tu celular o en tu tablet, porque ahí puedes participar. Pendientes, @MatchRadioHQ, síguenos en redes sociales. Bienvenidos.

3 más pop, conéctate. Qué rolazo de Maroon 5. Escuchamos She Will Be Loved. Amo esta rola, Machers. Son las 7 de la tarde con 4 minutos. 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Vámonos con la recién casada, mi Taylor Swift. Eso se llama The Fate of Ophelia y lo escuchas en Match 99.3 más pop. Conéctate.

98.993 más Pop Conecta. Te escuchamos Magic con Rude en este martes, son las 7 de la tarde con 12 minutos. Tengo una felicitación muy importante a Ricardo Abraham, que está cumpliendo 13 años y que es súper fan de Match 99.3 de parte de toda su familia y de parte de mí, Jimena Ramírez. Te mando muchos besos, Ricardo. Espero que la pases increíble. ¡Feliz cumpleaños en este verano, Match! ¡Qué padre! Sé que van a hacerte un pastelito el día de hoy. Espero mi rebanada de pastel. Que sea un gran año para ti y para toda tu familia. Disfruta y siempre escucha Match 99.3. Felicidades a todos los cumpleañeros el día de hoy. Y Match, repórtense. Están circulando por las calles de la Ciudad de México. Sé que están escuchando Match 99.3. Arroba Match Radio HQ. Nos encuentras en Instagram. Y a mí me encuentras como arroba Jime con XRMZ. Vámonos con Summer. Qué rolaza, se llama Back to Friends. Si lo escuchas en Match 99.3, más pop. Conéctate. Buenas tardes.

0: 99.3 más pop, conéctate con Dua Lipa, escuchaste Houdini en este Martes Matcher a las 7 de la tarde con 27 minutos, invitación cuádruple para que te lances a Disney on Ice en exclusivo de Match 99.3 más pop, conéctate.
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1: 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Son las 7.
0: Con 22 minutos.
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Nacho 99.3 más pop. Conéctate con mi exnovio Justin Bieber. Escuchaste Love Yourself. Y Mature, yo ya tengo una opción para ti, para que planees con tu familia. Tengo un pase cuádruple para que te lances a Disney on Ice en exclusiva de Match 99.3. Soy Jimena Ramírez, contigo hasta las 9 de la noche. ¿Qué es lo que tienes que hacer? Pon atención. Síguenos en redes sociales, arroba Match Radio HQ, nos encuentras en Instagram, y arroba Jime con XRMZ me encuentras en mi Instagram. Regla número 2, que ya se los digo siempre, Matcher, ¿qué están esperando? 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Dentro de la app, búscanos como Match 99.3 Ciudad de México. Hay un micrófono rojo al lado del play, es nuestro talkback. 30 segundos tienes para decirme nombre completo, número de celular. Cuéntame por qué y con quién quieres ir a Disney on Ice. El mensaje número 60 será el ganador o ganadora. Y en dos rolas más, a las 7 de la tarde con 35 minutos, digo quién fue el ganador, ¿ok? Suerte, Matchers. Vámonos con más buena música. Ariana Grande con esta rola, que se llama Hey That I Made You Love Me, en Match 99.3 más pop. Conéctate.

Dios Pop, conéctate con Sean Paul. Escuchaste una rolaza, Macho, se llama Give It Up To Me en este martes. Ya sé que parece viernes el match, pero aquí todos los días parecen viernes el match. 7:35 p.m. Ya tengo el nombre del ganador o ganadora que se lanza con un pase cuádruple a Disney on Ice. En exclusiva de aquí en Macho, obvio de Match 99.3. Disney on Ice acaba de arrancar esta temporada 2026, el 1 de julio, y termina el 26 de julio del 2026. Matcher, es un espectáculo. Disney on Ice vive la magia. Muchísimas felicidades para Jorge Lizardo Chacón, que se lanza a este gran show. Matcher, no te lo puedes perder. A ver, te voy a dar dos recomendaciones. 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Con ese pasaporte Match te lanzas tú y tres personas más a este gran show. Así que ya saben, Matchers, participen. 7:36 p.m. llega Lola Young. Esto que suena se llama Messi. Soy Jimena, contigo hasta las 9 en Match 99.3. Más pop, conéctate.

0: Feliz martes, Matchers. 7:44 en punto de las 8 de la noche. Ok. Tengo más invitaciones para que te lances a Disney on Ice y más sorpresillas. El Match 99.3 más pop. Conéctate. Buenas noches.
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2: Informe Vial. Hola, hola, Matchers. Que tengan un excelente camino. Yo soy Mariela y les tengo más información.
3: Aviso.
2: Recuerden que el horario de parquímetros en zonas Ecopark hoy termina a las 8 de la noche.
3: Tráfico lento.
2: Mientras tanto, el avance se complica en Fray Servando desde 5 de febrero hasta Congreso de la Unión. Si circulan por viaducto Miguel Alemán, bueno, como es costumbre, tenemos mucho tráfico desde Periférico hasta Eje Central. Matchers que están por Parque Lira, tome nota porque tenemos avance lento entre Avenida Constituyentes y viaducto Miguel Alemán.
3: Carga que avanza.
2: En Observatorio desde Constituyentes hasta Avenida Jalisco. Presidente Masaryk con un poquito de carga desde Periférico hasta Aristóteles.
3: Buen avance.
2: Y con buena circulación Zaragoza desde Boulevard Puerto Aéreo hasta Troncoso.
3: Clima.
2: Nos mantenemos en 18 grados y por favor, Matchers, conduzcan con precaución. Llueve en varios puntos de la ciudad. Yo soy Mariela y es un gusto acompañar tu camino aquí en Match 99.3. 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
1: Con 48 minutos.
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Matter, ¿no les pasó que por esta fiesta del fútbol, como que se nos desfasaron los días? Así sigo, Matchers. Hoy pensé que era miércoles y así sucesivamente. Soy Jimena Ramírez, contigo hasta las 9 de la noche, Matcher. 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Buenas noches, bienvenidos. Matchers.

98.993 más pop. Conéctate con Billie Eilish. Escuchaste Birds of a Feather. Feliz martes, Matchers. 7:57 p.m. Y ya saben que nos encanta la fiesta y verlos en persona, Matchers. 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Ahí te veo. Vámonos con una rola que me recuerda tantísimas cosas. Escuchaban siempre a mis primas cuando yo estaba pequeña. Esto es de Tattoo, se llama All the Things She Said y lo escuchas en Match 99.3 más pop. Conéctate.

99.3 más pop. Conéctate con Temi Pala. Escuchaste Drácula en este martes, Matcher. Son las 8 de la noche con 5 minutos. Ven que ya hasta canto. Ayer, Matcher, si no me escucharon el día de ayer. No. Era Paulina Rubio a la tercera potencia, Matcher. Pues es que una gritó mucho, Matcher, el fin de semana a nuestro México. Y también lloré. Pero bueno, Matcher, es una semana de recuperación. Por eso, Matcher 99.3 te invita en exclusiva a Disney on Ice. Tengo un pase doble en este momento. ¿Quieres ir? ¿Qué es lo que tienes que hacer? Yo soy Jimena Ramírez, contigo hasta las 9 de la noche. 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Me encuentras en mi Instagram. 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Te vas a encontrar con nuestro botón de micrófono al lado del play. Ahí tienes 30 segundos para decirme nombre completo, número de celular y cuéntame por qué y con quién quieres ir a Disney on Ice. El mensaje número 40 será el ganador o ganadora y yo a las 8 de la noche con 13 minutos digo quién fue el suertudo. 8 de la noche con 6 minutos, vámonos con más buena música. Y Matchers, de esos conciertos que jamás se superan, es uno de ellos el de Justin Timberlake. Esto se llama Can't Stop the Feeling y lo escuchas en Match 99.3 más pop. Conéctate.

3 más pop, conéctate con mi novio Bruno Mars. ¿Escuchaste Risk It All? En este martes, Matchers, 8 de la noche con 13 minutos. ¿Y qué creen, Matchers? Ya tengo el nombre del ganador o ganadora que se lanza a Disney on Ice en exclusivo de Match 99.3. Felicidades a Juan Carlos Ortiz Ramos, que se lanza con Diego, su hijo, a este gran show. Matcher, pendientes. Pendientes, que hay más sorpresas para ustedes. Y todavía no me voy, ¿eh? 8 de la noche con 13 minutos. Matcher, y este pasado fin de semana, el viernes, se casó mi queridísima Taylor Swift en el Madison Square Garden, Matcher, que lo convirtieron así en un jardín espectacular, como de una película, Matchers. Los novios muy felices, todos los invitados super cool. Matcher, pues no nos llegó la invitación, ni modo. Felicidades para Taylor Swift. Ahora nos toca averiguar por dónde está circulando en el mundo, en su honeymoon, en su luna de miel. Vamos a escucharla con Opalite, el Match 99.3 más pop. Conéctate, que viva el amor, Matchers.

0: Match 99.3 más Pop Conecta. Te escuchamos a Taylor Swift con Opalite en este martes, Matcher. Debido a todos los mensajes que estoy recibiendo que se quieren lanzar a Disney on Ice, a las 8 de la noche con 26 minutos tengo invitaciones para que te lances con tu persona favorita. El Match 99.3 más Pop, conéctate.
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10: Informedial. Matchers, que tengan un excelente camino. Yo soy Mariela y les tengo más información.
2: Aviso.
10: Por manifestantes, continúa cerrada la circulación de Abraham González. Esto entre Atenas y General Prim. Su alternativa, Avenida Valdera.
2: Tráfico lento.
10: Se complica Eje 4 Sur desde Circuito Interior hasta Eje 4 Oriente. Río de los Remedios, con mucho tráfico desde Vidrio Plano hasta la autopista México-Pachuca. Tenemos avance lento en Avenida Patriotismo desde Río Mixcoac hasta San Antonio.
2: Carga que avanza.
10: En Industria Militar desde Boulevard Pípila hasta Periférico. Presidente Masaryk Matchers presenta ligera carga desde Periférico hasta Aristóteles.
2: Buen avance.
10: Y aprovechen que nada los detiene en Primero de Mayo desde Gustavo Vaz hasta Periférico.
2: Clima.
10: 18 grados y que creen aún llueve en varios puntos de la ciudad, así que por favor conduzcan con precaución. Yo soy Mariela y me encanta acompañar su camino aquí en Match 99.3. 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
0: 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Son las 8.
1: Con 21 minutos.
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Match 99.3 más pop, conéctate con Lady Gaga. ¿Escuchaste Judas? En este martes, Matcher, 8 de la noche con 26 minutos. 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Saludos a Sweet, que ya me dijo que nos está escuchando desde iHeartRadio. 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Al ladito del play hay un micrófono rojo que es nuestro talkback. Tienes 30 segundos para decirme nombre completo, número de celular y cuéntame por qué y con quién quieres ir a este gran show. El mensaje número 60 será el ganador o ganadora. Yo no me voy de aquí, me voy a las 9 de la noche sin decir el nombre del ganador, ¿ok? Son las 8 de la noche con 27 minutos. Matcher, muchísima suerte. El mensaje número 60 se va a lanzar a Disney on Ice en exclusivo de Match 99.3. Continuamos con más buena música, Olivia Dean con So Easy en Match 99.3. 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

99.3 más pop, conéctate con los Black Eyed Peas. Escuchaste My Humps, una gran rola. Son las 8 de la noche con 34 minutos. 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Vámonos con más buena música, llega Hontrex. Esto se llama Golden y lo escuchas en Match 99.3 más pop. Conéctate.

0: Shady en este martes matcher. Son las 8 de la noche con 43 minutos y a las 8 de la noche con 51 minutos matcher. 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
2: ¿Qué onda, Matchers? Que tengan un excelente camino. Yo soy Mariela y les tengo más información.
3: Aviso.
2: A tomar nota porque se reporta un accidente en periférico pasando el viaducto Tlalpan con dirección a la glorieta de Vaqueritos. Tómalo en cuenta.
3: Tráfico lento.
2: Ya se complica circuito interior entre Marina Nacional y Ricardo Flores Magón. Eje 1 Norte con intensa carga desde Boulevard Puerto Aéreo hasta Economía. Tenemos avance lento en Barranca del Muerto desde Río Mixcuac hasta Insurgentes.
3: Carga que avanza.
2: En Avenida Río San Joaquín entre Calzada Legaria y Periférico. Circuito interior con carga vehicular desde Reforma hasta Benjamín Franklin.
3: Buen avance.
2: Y con buena circulación eje 2 Norte desde Oceanía hasta Eduardo Molina.
3: Clima.
2: Nos mantenemos en 18 grados. Yo soy Mariela y estás en compañía de Match 99.3 más Pop. Conéctate.
4: Gobierno de México.
3: Son las 8
5: con 47 minutos.
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3 más pop, conéctate con Temper City. Escuchaste Self Aware en este martes. Son las 8 de la noche con 51 minutos. Matcher, tengo el nombre del ganador o ganadora que se lanza Disney on Ice en exclusiva de Match 99.3. Te recuerdo que Disney on Ice arrancó temporada ese 1 de julio y termina el 26 de julio en el Auditorio Nacional. Disney on Ice vive la magia. Felicidades para Majo Salazar Pérez, que se lanza con su hermana a este gran show. Matchers pendientes, que aún hay más sorpresas, más dinámicas, más oportunidades, como siempre, Matcher. Te voy a dar una recomendación. 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Son las 8 de la noche con 52 minutos y ahora sí llegó el momento más triste del día de hoy. Ya me voy, Matchers. Gracias por conectar con nosotros. Gracias por ser los mejores Matchers. Gracias por estar siempre, Matchers. Yo soy Jimena Ramírez, todos los días de lunes a viernes acompaño desde las 5 de la tarde hasta las 9 de la noche. Miguel Miranda llega a las 9 de la noche para quedarse con ustedes hasta la medianoche. ¿Y saben qué? No olvides arrancar tu mañana el día de mañana a las 5 de la mañana en el Match Morning con Alondra y Edson. A las 11 de la mañana llega José Jorero Jari, a la 1 de la tarde Natalia Guerrero. A las 5 de la tarde llego yo, Jimena Ramírez, y recuerda que Pristo Massini y la escudería Match están circulando todos los días por las calles de la Ciudad de México con muchísimas sorpresas para todos ustedes. Los dejo con algo de Dua Lipa, otra recién casada, Matchers. Todos están casando. Eso se llama Levitating y lo escuchas en Match 99.3 más pop. Conéctate. Adiós, Matchers.

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2: Escuchas Match 99.3, más pop, conéctate. ¡Feliz martes! ¿Cómo estás? Bienvenida, bienvenido al programa de hoy. Soy Miguel Miranda y estoy contigo hasta la medianoche. Buena música, cultura pop para llevar y obviamente las cosas que tienes que saber antes de que termine el día. Estamos disfrutando del verano Match juntos en esta noche lluviosa, pero eso no nos detiene porque quiero invitarte a Disney on Ice el día de mañana en la Ciudad de México. Si quieres ganar, acompáñame. Además, la mejor música solo aquí en Match 99.3. Más pop, conéctate.
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Estás en Match 99.3 más pop. Conéctate con Call My Name. Música de The Weeknd a las 9:12. 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Más pop. Conéctate con Beauty and the Beat, Justin Bieber y Nicki Minaj.

0: Escuchas Match 99.3 más pop. Conéctate con Beautiful Things, música de Benson Boone. 9:19. Benson Boone formará parte de nuestro iHeartRadio Music Festival en el mes de septiembre, pero todos los detalles te los voy a contar a las 9:25, así que quédate por acá conmigo.
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0: 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Son las 9
1: con 22 minutos.
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Escuchas Match 99.3 más pop. Conéctate con Adore You, música de Harry Styles. Ahora te dejo con The Fate of Ophelia, Taylor Swift, a las 9:26. Buen regreso a casa.

The Fate of Ophelia, música de Taylor Swift en Match 99.3. Más pop conéctate, 9:30, que regreses con bien a tu destino. 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Te dejo con Treasure, Bruno Mars en Match 99.3. 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Conéctate.

Buen regreso a casa, escuchas Match 99.3, más pop. Conéctate con Stumbling In, música de Cyril. Gracias a toda la gente que se pone en contacto con nosotros en esta noche de martes, pidiendo peticiones, haciendo peticiones más bien. Saludos a Ceci, saludos a Manuel, a nuestro querido Joe Camacho, que como siempre anda pasando lista. Rebeca, gracias por conectar con nosotros. Ella nos pedía una canción de Kimbra. Y te vamos a poner justamente esta colaboración. Con Kimbra platicamos en un festival Corona Capital. Una de las personas más atentas y amables a nivel artístico que nos hemos podido imaginar. Bueno, ella es la voz de esta canción que seguramente conoces. The Goatee. La invitó a colaborar, hicieron muy buena mancuerna, incluso hasta se metieron como en un rollo legal por la canción, terminaron repartiendo regalías y demás, pero el tema sin duda es buenísimo. Somebody That I Used To Know en Match 99.3. Más pop, conéctate. No.

0: Somebody That I Used to Know, música de Gochi a las 9:41 en Match 99.3 más pop. Conéctate. Tenemos invitaciones cada hora para Disney On Ice. Acompáñame porque también arrancamos 40 minutos de música continua y empezamos a las 9:45. Descarga iHeartRadio totalmente gratis en tu celular y mándanos tus peticiones.
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2: Saludo a todos los matchers que están circulando la ciudad a esta hora. Hola, yo soy Mariela y les tengo toda la información vial. Tome nota.
3: Aviso.
2: Si el último número de sus placas es 5 o 6 y cuentan con engomado amarillo, bueno, pues su vehículo debe verificar antes del 30 de agosto, que no se les olvide.
3: Tráfico lento.
2: También les comparto que está complicado viaducto Miguel Alemán desde Medellín hasta Eje Central. Ejército Nacional lento desde Gutenberg hasta Circuito Bicentenario. Río Churubusco, uy, complicado, Matchers, desde Universidad hasta Canal de Miramontes.
3: Buen avance.
2: Vamos con las buenas opciones porque aquí nada los detiene. En Periférico desde Primero de Mayo hasta Avenida Industria Militar. Y viaducto Río de la Piedad también avanza muy bien desde Río Churubusco hasta Calzada de Tlalpan.
3: Clima.
2: 17 grados. Yo soy Mariela y están en compañía de su estación favorita, por supuesto Match 99.3. Más pop, conéctate.
4: Gobierno de México.
5: Son las 9:44.
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0: Arrancamos 40 minutos de música continua en Match 99.3 más pop. Conéctate. ¿Cómo estás? Buen inicio de semana. Martes agarrando ritmo, ya en la sintonía, ya sabes, como todas las noches, de 9 a 12 de la noche, Miguel Miranda contigo, con las cosas que tienes que saber antes de que termine el día y, por supuesto, la mejor energía y 40 minutos de música continua que arrancan en este momento con todo lo que nos hagas llegar a través del Talkback de iHeartRadio. Descarga la aplicación, es gratis, comunícate con nosotros, cuéntanos cómo te llamas, desde dónde nos escuchas y con qué quieres amenizar esta noche. Arrancamos.

Escuchas Match 99.3 más pop, conéctate con This Is What You Came For, música de Calvin Harris en colaboración con Rihanna, a las 9:56. Seguimos atendiendo peticiones. Viernes 20 de noviembre será el momento en el que nos reencontremos con nuestro queridísimo Damon Albarn, vocalista, mente maestra detrás de proyectos súper importantes en la industria de la música como Blur, ay nomás, como Gorillaz. Definitivamente tuvimos una plática con él en esta cabina de radio. Vayan a verla en nuestro canal de YouTube, @MatchMXFM, a propósito del lanzamiento de su nuevo álbum The Mountain, que también escucharon en exclusiva por acá. Te voy a dejar con esta petición. Saludos a nuestra querida Bere. Bere Gutiérrez pedía Feel Good Inc. Vienen invitaciones para Disney on Ice a partir de las 10 de la noche. Atentos.

When Did You Get Hot, música de Sabrina Carpenter en Match 99.3 más pop. Conéctate a las 10:10. Nuestra querida Sabrina lo ha hecho de maravilla después de que la carrera le explotara. De verdad, no tengo palabras para decir que Sabrina Carpenter es la muestra clara de que no siempre se triunfa al primer round, al segundo, al tercero, al cuarto, al quinto. Sabrina tiene más de 5 discos afuera y el éxito le vino a casi 10 años de distancia de que comenzó su carrera artística a nivel musical, porque también se dedica a la actuación, pero a nivel musical, acompañar también a Taylor Swift como parte del Eras Tour abrió su carrera a posibilidades que ahora vemos parecían muy limitadas al inicio. Así que no hay que rendirse en cualquier disciplina en la que estés, sea el trabajo, la oficina, la escuela, lo que sea. Siempre piensa que en un futuro ese esfuerzo, esa constancia, esa disciplina te va a abrir muchas puertas. Ahora vamos con petición. Saludos a Ingrid, que nos pedía esto de Dua Lipa. Se llama Break My Heart. Miguel Miranda, contigo al aire hasta las 12 en Match 99.3.

0: Break My Heart, música de Dua Lipa en Match 99.3 más pop. Conéctate, arrancamos con invitaciones para Disney on Ice a partir de las 10:21. Atento.
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0: Son las 10.
1: Con 17 minutos.
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Escuchas Match 99.3 más pop. Conéctate con Vegan, música de Maneskin. 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Dracula, Tenny Pala en Match 99.3. Más pop, conéctate.

Escuchas Match 99.3, más pop, conéctate con Luther, música de Kendrick Lamar y SZA, uno de los raperos más importantes de la historia de la música moderna, Kendrick Lamar. Si aún no lo conoces, definitivamente él cambió la narrativa para el mundo del rap. Dijo que pues él venía de un barrio y que no iba a retratar el barrio como algo esperanzador o como algo digno de presumir, hablando de armas, de sustancias ilícitas, de delitos y demás. Él iba a hablar desde un punto de vista objetivo para hacer una reflexión acerca de lo difícil que es salir de ahí y de lo importante también que es evolucionar alrededor de él. Y bueno, llevando su música hasta los Grammys con esta canción en colaboración con SZA, vaya que lo ha hecho bastante bien. Y ahora, hablando como de ese mismo tipo de canciones que tienen estas temáticas de tiempos adversos, de situaciones difíciles, te voy a contar la historia de R-City. R-City es un proyecto que está integrado por los hermanos Theron y Timothy Thomas. Ellos, pues su padre tuvo que entrar a la cárcel, salió muy pobre, después tuvo que recoger basura. En fin, una historia muy triste, pero la parte bella de aquí es que su esposa se quedó desde el día uno, momentos difíciles dentro y fuera de prisión, recogiendo basura en las calles y demás, hasta que R-City también tuvo popularidad y los hermanos decidieron componer una canción que lleva por nombre Locked Away y dice justamente eso, la adversidad. ¿Quién se queda contigo en las malas? Piensa en esa persona cuando te va mal, cuando te va bien, que siempre está. Para esas personas es esta canción, que por cierto hizo con Adam Levine de Maroon 5. Locked Away. En Match 99.3. Más pop. Conéctate.

0: Escuchas Match 99.3 más pop. Conéctate con Locked Away, música de Art City en colaboración con Adam Levine de Maroon 5. Vamos a arrancar nada más y nada menos que 40 minutos de música continua a partir de las 10:40. Abre tu aplicación iHeartRadio, mándame nota de voz, cuéntame cómo te llamas, desde dónde nos escuchas y obvio qué quieres que suene en esta noche de martes.
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9: Saludo a todos los Matchers que están circulando la ciudad a esta hora. Hola, yo soy Mariela y les tengo más información.
2: Aviso.
9: Recuerden que mañana no circulan los autos con holograma 1 y 2 de verificación. Con engomado rojo, terminación de placas 3 y 4.
2: Tráfico lento.
9: El avance ya se complica en prolongación División del Norte desde Glorieta de Vaqueritos hasta Guadalupe y Ramírez. Lento río Mixcoac desde Insurgentes hasta Revolución.
2: Carga que avanza.
9: En Calzada Ermita Iztapalapa desde Eje 3 Oriente hasta Avenida Tláhuac. Si son de los Matchers que circulan por Ejército Nacional, bueno, pues tenemos carga que avanza desde Gutenberg hasta Río San Joaquín.
2: Buen avance.
9: Y aprovechen que nada los detiene en Periférico desde Primero de Mayo hasta Avenida Industria Militar.
2: Clima.
9: 17 grados y esperamos una temperatura mínima de 14 grados. Yo soy Mariela y están en compañía de Match 99.3. Más pop, conéctate.
10: 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Son las 10.
1: Con 39 minutos. 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
0: Arrancamos 40 minutos de música continua solo acá en Match 99.3 más pop. Conéctate, ¿cómo estás? Buen martes, buen regreso a casa, buena jornada laboral nocturna, ¿cómo va todo? Soy Miguel Miranda y estoy contigo de lunes a viernes de 9 a 12. Estos 40 minutos son bastante especiales porque tú los haces a través del Talkback de iHeartRadio. Ponte en contacto conmigo, cuéntame cómo te llamas, qué estás haciendo y conectamos juntos musicalmente hablando. Saludos a Alejandra, saludos a Ramiro, saludos a Diego, a Natalia que andaba por aquí también, Laura Gutiérrez nos pedía música de Taylor Swift, Joel, música de The Weeknd, así que nos vamos con sus peticiones.
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0: Escuchas Match 99.3 más pop, conéctate con Let Me Love You, música de DJ Snake y Justin Bieber. 10:50, nos queda una hora con 10 minutos al aire y solamente te quiero recordar que cada hora tenemos invitaciones a las mejores experiencias. En este momento, Disney on Ice. Y también queremos agradecer a nuestra querida Rebeca que se tomó el tiempo de mandarnos un mensaje de agradecimiento. Así como Rebeca, tú también puedes ganar, no lo olvides.
1: Match, muchísimas gracias. Traía un usuario y no pude gritar de la emoción de que por fin lo logré. Mi nombre es Rebeca. Por fin me gané los boletos de Disney para ir a festejar el cumpleaños de Mauri y el mío. Muchas gracias, Match. Solo les mando esta nota de voz para darle las gracias. Ya voy a casita, muy contenta después de trabajar y de haberme ganado mis boletos, porque vengo muy contenta. Muchas gracias, Match.

escuches Match 99.3 Más Pop. Conéctate con Single Ladies, música de nuestra querida Beyoncé. A las 11:02. Con esto arrancamos nuestra última hora al aire juntos. Si acabas de llegar, te doy la bienvenida a esta comunidad nocturna en Match 99.3, que se da cita de 9 a 12 todos los días. Yo soy Miguel Miranda, con ustedes a bordo de esta nave espacial increíble. Los voy a conducir a una atmósfera musical bastante buena. Ya sabes que si estás trabajando, jornada laboral nocturna, o si vas de regreso a casa, tenemos los mejores temas para acompañarte y hacer que tu noche sea única y especial. Saludos a nuestro querido César Escudería Uber, que nos pedía esto de Olivia Jean. So easy to fall in love in Match 99.3.

Rebeca de Bob Sinclair, Match 99.3 Más Pop. Conéctate. 11:08. Es correcto. Tenemos invitaciones para Disney On Ice en esta hora y se va a ir el pase doble o los pases dobles a las 11:26. 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Te dejo con Swim.

música de Miley Cyrus en Match 99.3 más pop. Conéctate, 11 con 15 minutos. La canción que fungió como el proyecto de desfogue de emociones para la ruptura de Miley Cyrus con Liam Hemsworth. Una canción que respondía a una dedicatoria de bodas basada en When I Was Your Man de Bruno Mars. Miley Cyrus la destrozó y la convirtió en algo meramente catártico. Bien por nuestra querida Miley Cyrus. Eso es lo que hay que hacer con las tragedias, con las cosas tristes que nos pasan. Verlas, analizarlas, sufrirlas un momento, porque también es importante, y después decir, ¿qué voy a hacer con esto? ¿Hacia dónde me va a llevar? Tengo que transformarlo en algún tipo de combustible. Ahí se las pongo. Vamos con Angel, Shaggy y Miguel Miranda contigo al aire hasta la medianoche en Match 99.3. Más pop.

0: 99.3 más pop, conéctate con Angel, música de Shaggy. Recuerda que ya vienen invitaciones para Disney on Ice a partir de las 11:27.
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música de Olivia Rodrigo a las 11:27 minutos en Match 99.3. Más pop. Conéctate. Ay, no. Qué bonito mensaje. Triste, pero sincero. Una persona nunca te va a venir a salvar. Lo primero que tienes que hacer para tener relaciones sanas y en orden es estar en paz y tranquilidad a nivel personal. O al menos eso es lo que dice esta canción. 11:28 minutos. Nos pusimos intensos. Vamos a regalar invitaciones para Disney on Ice, Auditorio Nacional, mañana. ¿Quieres ir? 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Arroba Match Radio HQ y arroba Miguel Miranda HM. Venga, vamos a subir el ánimo con Good

Star Now, música de Dua Lipa a las 11:35 en Match 99.3 Más Pop. Conéctate. 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Escuchas Bad Guy, Billie Eilish en Match 99.3 Más Pop. Conéctate.

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0: Where Temper City en Match 99.3 Más Pop, conéctate. Miguel Miranda contigo al aire hasta la medianoche. Nos quedan 15 minutos juntos. Mándame tus peticiones y cuéntame a través del talkback de iHeartRadio con qué canciones quieres cerrar el programa de esta noche.
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4: Matchers, para mí fue un gusto acompañar su camino. Yo soy Mariela y les tengo lista la última información vial.
2: Aviso.
4: Les recuerdo que mañana no circulan todos los autos con holograma 1 y 2 de verificación. Con engomado rojo, terminación de placas 3 y 4.
2: Buen avance.
4: Tenemos buena circulación en periférico desde 1 de mayo hasta Avenida Industria Militar. Niza es una excelente opción desde Paseo de la Reforma hasta Insurgentes. También avanzamos muy bien en Marina Nacional desde Circuito Interior hasta Mariano Escobedo. Constituyentes libre desde Avenida de las Torres hasta Parque Lira.
2: Clima.
4: Nos mantenemos en 16 grados y te adelanto el pronóstico para mañana. Se espera una temperatura máxima de 21 grados y una mínima de 14 grados con 50% de probabilidad de lluvia. Yo soy Mariela y estás en compañía de Match 99.3 Más Pop. Conéctate. Hasta mañana.
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Sabrina Carpenter en Match 99.3 más pop. Conéctate con esto, les decimos au revoir, chau chau. Hora de desconectarse, al menos del aire. Pero tú te quedas con la mejor selección musical en Match 99.3, ¿eh? Ojo, de aquí hasta las 5 de la mañana que inicie el Match Morning. Conectadísimos a Alondra y Edson, después el jefe José Jarero Jari, Natalia Guerrero, Jimena Ramírez, nuestra querida Pris Tomasín en la escudería Match y un servidor de amigo y amigo a las 9 de la noche. Soy Miguel Miranda. La conversación la seguimos en arroba Miguel Miranda HM en mis redes sociales. En arroba Match Radio HQ, ahí andamos también conectadísimos. Cuídate mucho. Si estás trabajando, que te sea muy leve. Conduce con precaución y disfruta de esta noche de martes en Match 99.3. Hasta mañana. 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Atentos a su correo electrónico que registraron a través de la aplicación iHeartRadio, ¿ok? Cuídense mucho y adiós. 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
3: Match Morning de Match 99.3 Más Pop, conéctate ahora. Arrancamos con el Club de los Madrugadores. Qué rápido, ya es mitad de semana. Hoy 8 de julio. Qué belleza. ¿Cómo están despertando, quitándose las lagañas? Buenos días.
4: Somos Alondra y Edson y te vamos a acompañar hasta las 11 de la mañana. Gracias a Rafael Santiago en los controles, Alberto Almendares en la producción. ¿Será que este mes de julio también se nos vaya rapidísimo como junio? Porque bueno, junio solamente, miren, pasó, saludó y se fue. Además que bueno, ya voy a las vacaciones, ya huele a verano, Match.
3: Gracias, Beto, en la producción, en los controles, Rafael Santiago, nosotros, Alondra y Edson. Muy buenos días.
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Morning de Match 99.3 Más Pop. Conéctate con el Club de los Madrugadores. Escuchábamos Closer de Chainsmokers, una canción que habla de nostalgia, de cuando te arrepientes, cuando le fallas a una persona que tanto amas, ya sea una amistad, alguien de tu familia, a tus hijos incluso, o a

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1: Lo logras, mis respetos.
2: ¿Y si te dicen que no?
1: Pues ya ni
2: no
1: modo.
2: No te perdono.
1: En mí no quedó, como dicen por ahí.
2: Ay, pero pues ya la regaste. O sea, ya, entonces ya, ¿para qué? ¿Cómo están, Machers? Vamos a continuar con más música y nos vamos ahora con unos artistas que se tuvieron que escapar en media madrugada para grabar la siguiente canción en secreto. Es Lady Gaga y Bruno Mars. Esto se llama Die With A Smile y ya suena para todo el club de los madrugadores a través de Match 99.3 más pop. Conéctate con el Match Morning.

0: de los madrugadores del Match Morning de Match 99.3 más pop. Conéctate con Billie Eilish. Esto se llama Wildflower. Y hablando de esta artista, Match hará una pausa en el mundo de la música porque ahora se va al cine, a la pantalla grande, para interpretar a una chica que quiere romper los moldes en una época complicada, en la década de los 50. Somos Alondra y Edson y esto se va a llamar The Bell Jar. Al parecer está inspirado en un libro escrito por Sylvia Plath, que es una novela.
1: Me encanta que Billie Eilish está siguiendo los pasos de Verónica Castro. Ahora se va a meter a la actuación. Esperemos que pronto ya sea conductora también y lo haga muy bien porque son igualitas.
0: Son igualitas, no. Oye, qué honor. Verónica Castro, búsquenla, googleenla. Es una actriz mexicana, fue conductora mucho tiempo. La mamá de Cristian Castro, que es un cantante muy famoso.
1: Abuelita de Billie Eilish.
0: Ajá, casi casi la abuelita. No, bueno, hermosa mujer. Yo amaba cómo hacía sus entrevistas, pero bueno, ya veremos a Billie Eilish en esta etapa como actriz y en una de esas, pues ganadora de muchos premios.
1: Porque Billie Eilish puede cantar Wildflower, pero no. Verónica Castro puede cantar Wildflower, pero Billie Eilish podrá cantar Macumba. Posiblemente sí. Somos Alondra y Edson y nos vamos con esto que es de Empire of the Sun. Se llama We Are the People para todo el Club de los Madrugadores a través del Match Morning, de Match 99.3 más Pop. Conéctate.

0: de los madrugadores. Este es el Match Morning de Match 99.3 Más Pop. Conéctate con Dua Lipa y Don't Start Now para saludar a todas nuestras escuderías de Didi, de Uber, de InDrive. Gracias a los RTPs, a los del Metrobús, aquellos que se les hizo un poco tarde, no se agüiten, más vale llegar tarde que nunca. Somos Alondra, Miciela García y Edson Aguirre.
1: Yo quiero mandar saludos a mis consentidos del Monumento a la Revolución, que son todos los voceadores, todos los que ya están abriendo el negocio, que ya están listos para la venta. Híjole, qué chido que todos podamos comenzar juntos el día y que además las mañanas empiezan distinto, ¿a poco no? Siempre tienen como un aroma, tienen una vibra cuando empiezan a abrir los negocios, las tiendas, cuando empiezan a barrer el frente también para tener todo limpio.
0: Saludos a todo nuestro batallón de barrenderos que la neta rifan y a todos nuestros amigos también de los Motopan, de los tamaleros que vas pasando ahí, bajas de tu camión y de repente abren la olla y tú así de, hasta un facial te puedes hacer ahí.
1: Oye, y también a las maestras y los maestros, en especial sí. Alejandra Castañeda, te mandamos un abrazotote bien fuerte, que es maestra del Instituto Canadiense Clara, que bueno, también está arrancando ya desde muy temprano el día.
0: Sí, ayer nos contó que ella iba justo a una graduación que se estaba poniendo súper guapa porque dijo, a ver, los alumnos sí, las mamás, los papás todos, pero las maestras también. Así que Alejandra Castañeda Fernández del Instituto Canadiense Clarac, saludos para ti.
1: Te mandamos besos, un beso.
0: Guapa, hermosa. Y a todas las maestras y profes que nos escuchan ahorita.
1: Sí, que dicen, ay, al fin ya se gradúan, ya se van.
0: Ya, adiós.
1: Somos Alondra y Edson y nos vamos con Burak Yerer. Se llama Tuesday en Match 99.3 Más Pop. Conéctate con el Match Morning.

0: Club de los madrugadores del Match Morning de Match 99.3 Más Pop. Conéctate con Olivia Rodrigo. Lo que escuchábamos se llama Drop Dead. Madrugadores, ¿cómo andan? ¿Van al trabajo? ¿Les tocó trabajar en la noche, en la madrugada? A lo mejor son vigilantes de algún fraccionamiento, de algún negocio. Que lleguen con bien a casita y llegando, ay, pijamita y a mimir.
1: Fíjate, el otro día que nos tocó estar en la Gustavo Madero, llegó Claudia, que es una enfermera que trabaja en el tercer turno, o sea, en el turno nocturno. Ella dice que siempre nos escucha en el Club de los Madrugadores justo cuando ya está cerrando ya el turno. Y yo le preguntaba, oye, ¿pero cómo es tu rutina? Y me dice, es que nadie entiende cómo es mi día. Porque yo trabajo toda la madrugada.
0: Ya sé.
1: Salgo y me traslado entre las 5 de la mañana y las 9 para llegar a mi casa. Y ahora sí, me pongo la pijama y me duermo. Y me voy levantando como a las 4 de la tarde. Y es ahí cuando ya empieza mi rutina.
0: Sí, pues es que qué pesado, la neta. O sea, yo hubo un tiempo cuando empecé en el mundo de la radio. Yo fui locutora y cubría los descansos de otros locutores. Entonces entraba yo a las 12 de la noche y salía yo a las 6 de la mañana.
1: ¿Y cómo sobrevivías?
0: No, también así. ¿Cafecito? Dormida hasta las 4 de la tarde, sí, cafecito.
1: En la madrugada.
0: Mi cenita.
1: ¿No te espantaron nunca?
0: Una vez me espantaron. Así que me abrieron la puerta del baño y dije, ¿qué es esto? Pero no quise pensar más. Porque yo estaba sola con el vigilante.
1: Al baño voy dentro de 3 días.
0: No voy, traigo pañal.
1: Somos Alondra y Edson Matchers y nos vamos con John Legend. Esto se llama All of Me en Match 99.3 Más Pop. Conéctate con el Match Morning.

0: app de los madrugadores. Este es el Match Morning de Match 99.3 más pop. Conéctate con John Legend. La canción 101 se llama All of Me. Cuando encuentras a tu alma gemela y le dices, tú lo eres todo para mí.
1: 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Conéctate con el Match Morning.
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0: Son las 5.
1: Con 47 minutos.
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0: Club de los madrugadores, este es el Match Morning, The Match 99.3 más pop. Conéctate con Robin, esto se llama Dancing on My Own. Hoy aquí en el Match Morning para ustedes, al trabajo, a la escuela, ¿a dónde van? 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
1: 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Somos Alondra y Edson y nos vamos con Cyril, se llama Stumbling In en Match 99.3 más pop. Conéctate con el Match Morning. 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

0: Munchers, buenos días de 6 a 7 de la mañana, listísimos para contarles de los rumores que al parecer Taylor Swift sacará un documental de su boda al lado de Travis Kelce, esta mujer como siempre facturando.
1: Ojalá que sea en pantalla grande, imagínate ese planzazo ver la boda de Taylor Swift con unas palomitas. Somos Alondra y Edson contigo hasta las 11 de la mañana, Munchers. 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

Match Morning, The Match 99.3 Más Pop, conéctate con Umbrella de Rihanna, quien anda poniendo moda al lado de su esposo A$AP Rocky, que se les vio juntos caminando en las calles de Nueva York. Y no, bueno, así luciendo estas camisas a rayas, blanco con azul, que esas cada verano nunca fallan. Esta y toda la info la tenemos para ti aquí con

0: Bienvenido a Machi 99.3.
1: Unas palabras dándole las gracias a todos sus ex compañeros de One Direction.
2: Oye, Machers, y esta canción que tenemos de fondo es de Alex Warren y está inspirado en su esposa. Él ha contado en muchas entrevistas que esta canción nació de su relación y él lo confirma. Cuando conoces al amor de tu vida, los días ordinarios se vuelven extraordinarios. ¡Qué bonito! Vamos a escuchar a Alex Warren con Ordinary en Match 99.3 Más Pop. Conéctate con el Match Morning.
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0: canción 111 le pertenece a Justin Bieber, se llama Peaches. Hoy aquí para decir buenos días en el Match Morning de Match 99.3 más Pop, conéctate.
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0: Excelente mañana, Matchers. Vámonos con más información.
3: Aviso.
0: Hoy no circulan todos los autos que tengan holograma 1 y 2 de verificación con engomado rojo, terminación de placas 3 y 4. Además, te recuerdo que el cable bus de la línea 2 entre la estación del Metro Constitución de 1917 de línea 8 y la estación Santa Marta de la línea A tiene un horario de servicio de lunes a viernes de 5 de la mañana a 11 de la noche, los sábados de 6 de la mañana a 11 de la noche y los domingos de 7 de la mañana hasta las 11 de la noche.
3: Carga que avanza.
0: La vas a encontrar sobre Barranca del Muerto de Periférico a Río Mixcoac.
3: Buen avance.
0: En la calzada de Guadalupe del eje 2 norte al circuito interior.
3: Clima.
0: La temperatura 14 grados. 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
1: 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Las 6.
0: Con 21 minutos. 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

0: Y así suena el Match Morning de Match 99.3 Más Pop. Conéctate en esta mañana fría. Es de Dinor, Gigi de Agostino. Se llama In My Mind. Una mañana así muy gris, nubladita y muy fresca. Estamos a 12 grados centígrados, Matchers. Así que a taparse el pechito. 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
0: 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Además, que bueno, sabemos que ya las vacaciones están a la vuelta de la esquina y qué chido que podamos seguir conectados 24/7.
1: Exacto, así que por favor, a donde quiera que vayas, llévate tu bocina inteligente para que tú le digas: Alexa, pon Match por iHeartRadio, ¿ok? Y de esa manera tú vas a poder decidir en qué ciudad nos quieres escuchar, si en Puebla, si en Morelia, si en Puerto Vallarta o en la capital mexicana. O sea, tú le tienes que decir a tu Alexa: Alexa, pon Match la ciudad por iHeartRadio, pon Match Ciudad de México por iHeartRadio para que nos lleves contigo a todas partes.
0: En donde quiera que te encuentres vas a poder estar conectado con nosotros y disfrutando de la mejor música. Somos Alondra y Edson y nos vamos con Olivia Dean. Se llama Soy Easy to Fall in Love a través de Match 99.3 Más Pop. Conéctate con el Match Morning.

0: Te espero ahí al mitad del camino porque yo tengo un presentimiento. Es de Black Eyed Peas, así que hazle caso a ese sexto sentido, a esa vocecita que te dice por aquí sí, por aquí no. I got a feeling. A través del Match Morning de Match 99.3 Más Pop, conéctate. Buenos días a todos. ¿Sabían que el ejercicio puede ser la mejor medicina para el cerebro? Y solo 30 minutos al día puede hacer la gran diferencia. Somos Alondra y Edson. Porque justo un estudio llegó a la conclusión que cambia todo. 150 de minutos de ejercicio a la semana, o sea, 30 minutos al día más o menos, son suficientes para, uno, decirle stop al deterioro cognitivo y que cuando vayas creciendo más se te vaya el avión.
1: No, mira, ¿sabes qué? Vamos a ponerlo así. O sea, cuando tú te estresas, te haces viejito y engordas.
0: También.
1: Y se te va la memoria y ya no puedes pensar bien y ya no puedes concentrarte. Entonces, el ejercicio ayuda a combatir muchísimo la hormona del estrés y además te da un choque de dopamina. Porque, miren, no es ningún secreto. Yo, la neta, era un troncazo. O sea, neta, no podía ni correr. No tenía ni agilidad física y mucho menos condición. Pero poco a poco yo fui haciendo esta batalla mental de... Voy a empezar, mira, poco a poco, de menos a más. Voy yo a mi ritmo, no importa que esté alguien bien mamey junto de mí en el gym. Yo voy en mi carril. Y entonces empecé a crear este hábito de hacer ejercicio. Y yo creo que ya llegué a un punto donde neta mi cuerpo lo agradece.
0: Claro.
1: Hay veces donde mi mente lo necesita. Y ya cuando estoy terminando una rutina de pesas, una rutina de cardio, ya tengo como este choque de ¡ay! Necesito más. Y vámonos. Entonces creo que si empezamos a tener este hábito de ejercicio, yo creo que, híjole, podemos cambiar mucho la perspectiva, ¿no?
0: Sí, yo les quiero presumir, Matchers, que este mes de julio cumplo 6 años continuos haciendo ejercicio. O sea, antes como que hacía, un tiempo corrí demasiado, luego lo dejé. Pero en pandemia le di con todo, encontré mi mejor versión. Ayer justo tuve un día muy pesado, pero dije, voy, 30 minutos, lo disfruté muchísimo y dormí delicioso. Ahí sacamos el estrés, el cochino cortisol, o sea, todos esos pensamientos que a veces tienes como que negativos, pues ahí en el gimnasio se van, en una caminata, camina en tu cuadra, o sea, no necesitas a veces pagar una mensualidad de un gimnasio.
1: Sí, no, o sea, en Reforma ahorita cómo está lleno de gente que está corriendo.
0: Ajá.
1: Y yo creo que estamos viviendo una era fit donde ya hay lugares y espacios para ti. Si te gusta bailar, si te gusta correr, si te gusta caminar, si te gusta la zumba, mira, vas a encontrar un lugar ideal para que empieces a hacer ejercicio. Si por ahí andas trabado o andas inquieto o inquieta de empezar a hacerlo, yo creo que hoy puedes hacerlo. Somos Alondra y Edson. Nos vamos con Kendrick Lamar y César Luther en Match 99.3. Más Pop, conéctate en esta mañana fría aquí en el Match Morning.

0: Mars, I Just Might, de la producción de Romantic. Hoy aquí en el Match Morning, de Match 99.3, más pop, conéctate con nosotros en este miércoles nublado.
1: 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Somos Alundra y Edson en el Match Morning de Match 99.3 más pop. Conéctate.
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5: Hola, ¿qué tal? Es un gusto acompañarte.
2: Aviso.
5: Déjame platicarte que tenemos reducción de carriles en ambos sentidos de la calzada San Antonio Abad entre Fray Servando y la calzada Chabacano debido a obras. Las alternativas son Congreso de la Unión, el Eje Central y Francisco del Paso y Troncoso.
2: A vuelta de rueda.
5: Te vas a encontrar con el avance bastante complicado sobre la autopista México-Querétaro desde Parque Central y hasta llegar a camino a Tepalcapa. Lago de Guadalupe también tiene complicaciones de Avenida Hipódromo y hasta Gustavo Vaz.
2: Carga que avanza.
5: En Avenida Presidente Juárez de Avenida Ayuntamiento hasta Adolfo López Mateos.
2: Buen avance.
5: Está libre sobre el Eje 3 Poniente de Río San Joaquín al circuito interior.
2: Clima.
5: La temperatura 14 grados y esperamos una máxima de 21 para esta tarde. 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
1: 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Son las 6.
0: Con 47 minutos. 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
6: 12 grados la temperatura. Somos Alondra y Edson contigo hasta las 11 de la mañana. Tápense el pechito que hace frío en la Ciudad de México y oigan que Rihanna regresa a la música, pero además no regresa sola, regresa de la mano de Martin Garrix. En esta hora te vamos a contar todos los detalles.
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0: Matt Morning, The Match 99.3 más pop, conéctate con Temper City. La canción es Self Aware. Son ya las 6 de la mañana con 56 minutos. 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
1: 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O también, un French Poodle, también como que tiene esa alma de Sabrina Carpenter, ajá, ¿no?
0: O si tienen un Rottweiler, también es bienvenido y lo pueden vestir como de Bruno Mars o de Benson Boone.
1: Ay, sería un Bruno Mars muy rudo. Grandote. Pero bueno, matchers, todos son bienvenidos, todas las razas, grandotes, chiquitos. Eso sí, acuérdate de llevar tu correa, bolsa para sus desechos y mucho amor, porque cuidarlos es amarlos. Así que nuestro Mascotas Fest será este próximo 18 de julio a partir de las 10 de la mañana en el Parque Edén Mestizaje en la Gustavo Amadero. Por allá nos vemos. Somos Alondra y Edson y ya llega Sabrina Carpenter con Man Child en Match 99.3 más pop. Conéctate escuchando el Match Morning.

0: ¡Ay, qué nostalgia! Hasta me duele el cora con Olivia Rodrigo, hoy cantando The Cure. Y aquí en el Match Morning de Match 99.3, Más Pop, conéctate, son ya las 7 de la mañana con 7 minutos, Matchers. Nosotros ya buscamos la info desde tempranito de tus artistas Match favoritos para presentarte las Match News.
1: Somos Alondra y Edson y hay rumores de que Martin Garrix y Rihanna podrían tener una colaboración épica. Sí, el regreso de Rihanna a la música. Y es que medios internacionales aseguran que podrían estar trabajando juntos en el estudio, alimentando las especulaciones sobre una colaboración para su próximo álbum de DJ.
0: Por otro lado, Sir Elton John, wow, confirmó oficialmente que regresará a la Ciudad de México con dos conciertos de despedida después de 14 años sin presentarse en el país. Esto será

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1: Desde tu celular o tablet, ¿eh? Así que saludamos a todos los que están bien conectados en nuestra aplicación oficial y gratuita iHeartRadio. Somos Alondra y Edson y nos vamos con esta que es la rola 125 del día. Es de Lola Young, se llama Messi y ya suena en Match 99.3 más Pop. Conéctate con el Match Morning.

0: que siga la fiesta. Es Jamaica de Hugel y Solto hoy aquí en el Match Morning de Match 99.3 Más Pop. Conéctate, son las 7:14. Una rola del verano, Match. A ver, súbele, Rafita.
1: A ver, a ver. A ver, a ver.
0: Abajo, mira, arriba.
1: Como si estuviéramos
0: adiós,
1: en Tulum.
0: Flojera.
1: Todo el mundo vibrando altísimo. Así, miren,
0: vibrando
1: manifiesten.
0: Alto y manifestando que por favor ya descarguen nuestra

0: artista británica Match se llama Lola Young. La canción se llama Messi, la número 125 que escuchas aquí en el Match Morning de Match 99.3 Más Pop. Conéctate.
1: Oye, ¿cómo ves que expertos aseguran que usar el celular en completa oscuridad puede provocar ceguera temporal? Mira, te lo vamos a contar a detalle a las 7:29. Sí, nos quedamos también en shocks. Somos Alondra y Edson en el Match Morning de Match 99.3 Más Pop. ¡Conéctate!
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3: Hola, ¿qué tal? Es un gusto acompañarte y traerte toda la información de las calles.
4: Aviso.
3: Tenemos cerrada la circulación en Chimalpopoca de 5 de febrero a la calzada San Antonio Abad debido a obras y como alternativa puedes utilizar el eje 2 sur.
4: A vuelta de rueda.
3: Tenemos en estos momentos el avance complicado en el periférico de Torres de Satélite a la calzada San Esteban, así como en Gustavo Vaz del Lago de Guadalupe y hasta llegar a Río Lerma.
4: Carga que avanza.
3: Sobre avenida Ricardo Flores Magón del circuito interior hasta llegar a Guerrero.
4: Buen avance.
3: Tenemos el avance libre en Paseo de la Herradura de Boulevard Interlomas y hasta llegar a Bosque de la Luz.
4: Clima.
3: La temperatura 14 grados y esperamos una máxima de 21 para esta tarde y además tenemos por la noche un 50% de probabilidad de lluvia. 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

0: Mándanos un mensaje a través del TalkBack, el botón del micrófono rojo.
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1: Con 26 minutos.
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0: Ella es la californiana Katy Perry con Teenage Dream. Hoy aquí en el Match Morning de Match 99.3 Más Pop. Conéctate, son ya las 7:30. Matchers, expertos dicen que usar el celular en completa oscuridad puede provocar ceguera temporal. Somos Alondra y Edson. Si tú eres de los que está en su recámara así de ya que todos se duerman, ya que tu pareja se durmió, o tú en tu cuarto solita, solito, y apagas la luz y nada más andas ahí, lo único que se ve es esa luz. ¡Qué miedo! Imagínate nada más perder la vista por un momento.
1: Pasa, ¿no? O sea, sí. ¿No les ha pasado, Matchers, que de repente están bien lampareados? O sea, de que les llega una notificación, están con los ojos cerrados y ves el celular y te lampareas. Y es que esto pasa porque hay un desajuste visual. O sea, mientras los ojos están descansando en la oscuridad, tienen este impacto de inmediato de la luz. Entonces se desajusta la visión y por eso tenemos como esta visión borrosa. Por eso sentimos como esa ceguera que son unos cuantos segundos. Pero si nosotros lo hacemos continuamente, podemos afectar muchísimo nuestra visión. ¿Qué es lo que recomiendan? Que para empezar no tengas el celular con todo el brillo, porque siento que eso es muy de tías. Claro. O sea, siento que las tías tienen así una lamparota en el celular. Bájale muchísimo al brillo de tu celular y obvio, cuando estés en la oscuridad, pues trata como de, ok, voy a checarlo, prende tantito la luz, ¿no? Acostúmbrate un poquito más a estar viendo el celular con la luz baja para que no tengas este, pues, no se afecte la visión.
0: Sí, o si tienes una lámpara de noche y ya, o sea, nada más date unos minutos.
1: ¿Lámpara
0: porque
1: de noche? ¿Cómo una lámpara?
0: Sí, la lamparita, la de noche, la que pones en el buró.
1: ¡Ah! Yo pensé que una lámpara de mano.
0: ¡Ah, Edson! Una lámpara de noche que está ahí en tu buró, la prendes, tenue, ves tu celular un ratito y ya.
1: ¡Ándale!
0: O ya de plano prende toda la luz para que no te afecte tanto, si no vamos a andar bien ceguetas, bien jóvenes,
1: sí,
0: imagínate.
1: No, aparte, yo la neta no me acostumbro, o sea, neta prefiero tener una lucecita que me vaya acompañando, como mi lámpara de mano.
0: Ajá. Mi lámpara de mano, como si fueras un campamento, ¿qué? Eso se hacen, pero en las casas de campaña.
1: Ay, ay, Matchers, hay que cuidar muchísimo los hábitos. Somos Alondra y Edson, ella es Ariana Grande, se llama Hey That I Made You Love Me, y ya suena a las 7:32 en el Match Morning de Match 99.3 Más Pop, conéctate.

0: Jason Derulo. Son las 7:39. 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
0: 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Ok, así de fácil, porque los mensajes 15 y 30 tienen invitación cuádruple.
1: ¡Ay, Matchers! Está buenísimo, ¿eh? 15 y 30. El mensaje 15 y 30 tienen invitación cuádruple para que se vayan con toda la familia. Y a las 7:51 daremos a conocer a los ganadores. Así que a participar. Somos Alondra y Edson. Y nos vamos con Joe. Se llama End of Beginning. A través de Match 99.3 más Pop, conéctate.

0: Matt Morning, The Match 99.3 más pop, conéctate con Summer. La canción es Back to Friends. La canción 130. ¿Se puede ser amigo o amiga de la persona que te rompió el corazón? Probablemente sí. Son ya las 7:47.
1: Oigan, Matchers, bien pendientes, porque a las 7:51 venimos con los ganadores que se van a ir con invitación cuádruple a Disney on Ice Vive la Magia, que bueno, está del 1 al 26 de julio en el Auditorio Nacional. Si tú estás participando, mantente muy al pendiente. Somos Alondra y Edson, el Match Morning, The Match 99.3 más pop. Conéctate.
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11: Hola, ¿qué tal? Es un gusto para mí acompañarte y traerte toda la información de las calles.
3: Aviso.
11: Tenemos un corte a la circulación en República de Cuba desde Allende y hasta llegar al eje central en la alcaldía Cuauhtémoc. Esto debido a la presencia de manifestantes. Tu alternativa es utilizar Izasaga.
3: A vuelta de rueda.
11: Está bastante complicada la circulación en estos momentos en la autopista México-Querétaro desde Parque Central y hasta camino a Tepalcapa.
3: Carga que avanza.
11: Poco a poco avanzamos en Avenida Doctor Vértiz entre Doctor Río de la Loza y el eje 4 Sur. También hay carga sobre Avenida Gran Canal de Villa de Ayala al eje 3 Norte.
3: Buen avance.
11: En estos momentos está libre Avenida Oceanía del distribuidor vial Eberto Castillo a Río Consulado.
3: Clima.
11: La temperatura 14 grados y esperamos una máxima de 21 para esta tarde. 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
3: Son las 7.
2: Con 51 minutos. 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
0: Matchers, así se vive el verano match. Y atención, porque en unos minutos vamos a dar el nombre de los matchers ganadores que se van a disfrutar de Disney on Ice. ¡Vive la magia!
1: Somos Alondra y Edson, contigo hasta las 11 de la mañana. Eso sí, síguenos en Instagram en arroba match radio HQ, arroba soy Alondra o García y arroba Edson Aguirre. Y vamos a poner una pregunta sobre la mesa. ¿Es normal sentirse atraído por otras personas estando enamorado?
0: ¡Claro que es normal! Así que, bueno, pendientes porque de eso hablaremos en esta hora. Buen camino al trabajo, a la escuela o a donde vayas. Tus locutores de confianza, Alondra y Edson. Buenos días.

0: De Sean Paul y Dua Lipa aquí en el Match Morning de Match 99.3 Más Pop. Conéctate con el nombre de los Matchers ganadores que se van a disfrutar de Disney on Ice. Vive la magia del 1 al 26 de julio en el Auditorio Nacional. Somos Alondra, Misiela García y Edson Aguirre. La dinámica estuvo muy fácil.
1: Gracias a todos los Matchers que estuvieron participando, porque el paso número uno era seguirnos en Instagram en @matchradiohq, @soyalondraogarcía y @EdsonAguirre. 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
0: 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Así que el mensaje 15 es el tuyo, Alfonso López Medrano.
1: ¡Ah, Alfonso! Muchas felicidades, y también felicidades para Diana Alcántara. Oiga, Matchers, muchas felicidades. Gracias a todos los que participaron. Seguiremos con más sorpresas, pero eso sí, asegura tus entradas en ticketmaster.com.mx para que puedas vivir la magia de Disney on Ice en el Auditorio Nacional. Somos Alondra y Edson. Ella es Olivia Rodrigo. Se llama Stupid Song a través de Match 99.3 Más Pop. Conéctate con el Match Morning.

0: Esos matchers que aman la vida nocturna. Es de Tame Impala, se llama Dracula en el Match Morning de Match 99.3 Más Pop. Conéctate con esta pregunta. ¿Es normal sentirse atraído o atraída por otras personas estando con alguien, estando enamorado? Somos Alondra y Edson. Yo digo que sí, porque por ver no se paga. O sea, el que tú veas o que digas, ay, esa chava está bien guapa o ese chavo está bien guapo, no, y no, se no. te haga atractivo, es una cosa. Ya que tú la ligues o lo ligues, es otra.
1: Que te atraiga, te sientas atraído. O sea, que neta sientas ya cositas que digas, ay, me está haciendo coy, ojitos.
0: Es que en el corazón no se manda.
1: Y yo creo que es completamente normal. El otro día estaba viendo un video donde decía que a diferencia de los animales, nosotros, los humanos, pues tenemos comportamientos que podemos manejar. Y entonces tú tomas la decisión si esa atracción va a dar un siguiente paso o no. Aquí lo complicado también es, mi ciela, que una vez que aceptas que alguien te atrae, te puede empezar a gustar. Y si pues te empieza a gustar, te empiezas a enamorar. Y entonces empiezas a hacer como ya una estructura mental donde te gustaría probar a esa persona también.
0: Pues es que sí, o sea, somos humanos, la verdad, tenemos emociones,
1: ¿te
0: sentimientos?
1: ¿Pasado?
0: Sí, sí me ha pasado.
1: ¿Y qué has hecho?
0: No me he ido con esa persona.
1: ¿No?
0: No, no, no, o sea, yo con lo mío. Pero no, no en esta vida, no, no con DJ. O sea, no como en esta vida de mujer casada.
1: No, con otra persona. ¿Ahorita no te ha gustado nadie?
0: No.
1: ¿Neta?
0: Te lo juro. O sea, me he sentido como... O sea, puedo decir de, ay, ese chavo me gusta, está re guapote y ya. Pero no, no si, hay nada más.
1: Y si ese guapo te empieza a hacer plática y te empieza a tener
0: lo detalles. Lo corto, lo corto. O sea, como que yo no sigo la plática porque si no yo daría pie. Entonces trato de ser consciente y no.
1: Dar pie es lo mismo a darle entrada, claro. Y que se pueda dar cosas o se puedan confundir.
0: Las dos cosas. Das entrada y confundes al otro también y porque te confundes tú.
1: Hay quien da entrada para que pasen cositas.
0: Ajá, pero no, yo no, yo no. Tú sí.
1: Yo, la neta, sí me he sentido atraído por muchísimas personas. Yo sí he sentido que en algún punto me he sentido muy confundido porque yo sí doy pie. O sea, yo sí doy pie para pláticas, para mensajes. Y es ahí donde sí, mira, yo meto freno ya casi, casi cuando voy a agarrar curva. Entonces, sí. Ahí está lo complicado. La pregunta para ustedes, matchers, es: ¿se han sentido atraídos por alguien estando enamorados?
0: Ay.
1: ¿Se han sentido que están cometiendo una traición en ese momento? Que lo cuenten en el talkback.
0: Por favor, en el talkback de nuestra aplicación oficial y gratuita iHeartRadio, ya la tienes, busca Match, identifica el micrófono que es blanco con rojo al lado del icono de play y por favor desahógate que aquí no juzgamos.
1: Exacto, queremos escuchar tu historia y un poquito de chismecito. Somos Alondra y Edson y nos vamos con Edward Maya, se llama Stereo Love en Match 99.3. Más Pop, conéctate escuchando el Match Morning.

0: canción de la producción de Romantic de Bruno Mars, Risk It All. Arriésgalo todo por la persona que amas. 8:14 aquí en el Match Morning de Match 99.3 Más Pop. Conéctate, donde abrimos debate y te preguntamos, Matcher, ¿es normal sentirse atraído por otras personas estando con alguien, estando enamorado? Somos Alondra y Edson. ¿Tú qué dices? Buenos días.
1: Claro que es normal sentirse atraído por dos personas o por más, pero el problema es cuando ya son familia. A mí me pasó con mi novia, su prima y pues mi cuñada también.
2: ¡Ay, ya, no!
0: No, bueno, tú sí dijiste que todo quede entre familia, no, bueno.
2: Yo ya tengo muchas preguntas. ¿Qué pasó después? ¿Cómo lo resolviste?
0: Yo creo que se quedó como el perro de las tres tortas sin ninguna.
2: No, porque imagínate, si es la prima, entonces va a seguir conviviendo con ella y la va a seguir viendo.
0: ¿O no? Porque te digo, a lo mejor su pareja se dio cuenta y lo terminó. Porque solo fue con la prima, fue con la cuñada.
2: Pero a ver, ¿tú crees que muchas veces en este tipo de problemáticas terminan al novio? No, muchas veces te separas de la prima, es así de aguas con mi novio. Y entonces ahí es cortón familiar.
0: Ay, no, qué toxicidad. No, sí, yo sí termino a mi pareja y me alejo de todos completamente. Pero ¿sabías que esto es muy común? El 60% de los mexicanos la han aplicado.
2: ¿Andar con la prima?
0: No, andar con alguien más, estando con otra persona.
2: Aclárame que...

0: Ahora sí que ese dicho tan
1: saludos
0: feo,
1: a Monterrey.
0: Exacto, que a la prima se le arrima y eso no.
1: Ay, enamorarse de, o sea, sentirse atraído por alguien enamorado. Pero fíjate, exacto, yo tengo ya otra duda. O sea, a ver, la pregunta dice, ¿te sientes atraído cuando estás enamorado? Siento que cuando estás enamorado no tienes ojos para alguien más. Enamorado románticamente.
0: Es que luego muchos dicen, yo estoy enamorado románticamente de una mujer o de un hombre, pero luego la cuestión carnal, la cuestión física es otro rollo. Porque hay quien sí separa esas dos. Dice, a ti te amo, pero a tú me gustas.
1: Las energías no mienten.
0: Te digo.
1: Así que, Matchers, gracias a todos por comunicarse en el Talkback de nuestra aplicación oficial y gratuita iHeartRadio. Descárgala gratis desde radiodigital.mx. Y muchísimas gracias por estar conectados. Vámonos con The Weeknd. Se llama Blinding Lights. Y ya suena en Match 99.3 más Pop. Conéctate con Alondra García y Edson Aguirre hasta las 11 de la mañana, aquí en el Match Morning.

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1: Match Morning de Match 99.3. Más pop, conéctate con The Weeknd. Esto se llama Blinding Lights. Vamos en la rola 138.
0: ¿Qué onda, Matchers? Harry Styles regresa a la Ciudad de México con su esperado Together Together Tour. ¿Y qué crees? Tenemos invitaciones dobles para ti. Así que a las 8:27 te vamos a decir cómo participar. Pero ve adelantando el paso número uno, que es seguirnos en Instagram en @matchradiohq, @soyalondraogarcía y @edsonaguirre. Y a las 8:27 te damos el segundo paso. Así que pendientes de Match 99.3 más pop, conéctate con el Match Morning.
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4: Amigos de Match, es un gusto saludarlos y traerles más información.
3: Aviso.
4: Hoy la zona Ecopark Polanco tiene horario habitual que comienza a las 8 de la mañana y hasta las 8 de la noche. Además, un horario extendido de 8 de la noche hasta la 1 de la mañana del siguiente día para que lo tomen en cuenta.
3: A vuelta de rueda.
4: Tenemos el avance bastante complicado todavía sobre Avenida 608 de Metro Bosque de Aragón hasta Río Consulado.
3: Carga que avanza.
4: Vas a encontrar Niza con carga de Paseo de la Reforma hasta Insurgentes, así como en Viaducto Río Becerra, del Distribuidor Vial San Antonio a Viaducto Miguel Alemán.
3: Buen avance.
4: Tenemos el avance libre sobre la Calzada de las Bombas de División del Norte al Eje 3 Oriente.
3: Clima.
4: La temperatura 16 grados y esperamos una máxima de 21 para esta tarde. Yo soy Gaby y escuchas Match 99.3. 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
0: 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Son las 8:23.

0: canciones. ¿Quieres ver a Harry Styles que regresa a la CDMX con el Together Together Tour? Pues aquí tus invitaciones dobles. Dos invitaciones dobles para ti, para que lo veas este 10 de agosto en el Estadio GNP Seguros. Somos Alondra, Misiela García y Edson Aguirre.
1: Oye, Matchers, ¿por qué es importante ir al concierto de Harry Styles? Que bueno, llegará con esta gira a la Ciudad de México, porque solamente esta gira mundial es para 7 ciudades. Será para Ámsterdam, será para Londres, para Sao Paulo en Brasil, ya se presentó en Nueva York, estará en Sydney, estará en Melbourne y por supuesto en la Ciudad de México. Solamente 7 ciudades en el mundo. Harry Styles sabe que el fandom mexicano da todo y esta gira ha hablado mucho por la producción que tiene y sobre todo por el escenario, que es un escenario muy distinto con 3 pasarelas donde vemos a Harry Styles corriendo de un lado a otro.
0: Y además también se le puede ver como muy feliz, muy conectado con su público, como muy agradecido por todo lo que le hemos dado a lo largo de estos años. Así que si tú quieres verlo cantar cada éxito, te invitamos para que lo veas en la fecha del 10 de agosto en el Estadio GNP Seguros. ¿Qué tienes que hacer? Paso 1, sigue nuestra cuenta en Instagram, @matchradiohq, @Edson Aguirre, @soyalondraogarcia. Paso número 2 y muy importante, que te registres en nuestra aplicación oficial y gratuita iHeartRadio a través del TalkBack, ¿ok? Es un micrófono blanco con rojo que está al ladito del icono de Play. Tú ahí tienes 30 segundos para decirnos tu nombre, tu teléfono.
1: Y además, decirnos la frase Match 99.3 me lleva al concierto de Harry Styles. Y el mensaje 15 y 30 tienen invitación doble, Matchers, para estar en exclusiva en el concierto de Harry Styles del próximo 10 de agosto en el Estadio GNP Seguros. Y en 2 canciones más daremos a conocer a los ganadores. Así que a participar y a manifestar para estar en el concierto de Harry Styles, que por cierto, chismes, que Taylor Swift, su exnovia, sí lo invitó a su boda.
0: Sí.
1: Harry Styles tenía invitación, pero dijo, híjole, estoy chambeando, ahorita estoy de gira y no voy a poder ir a tu boda.
0: Ajá, Harry Styles estaba cantando en el Wembley Stadium allá en Londres, por eso no asistió, pero la que sí fue Zoe Kravitz, la prometida de Harry. O sea, ahí todos se llevan bien.
1: Está buenísimo ese chisme, Matchers, así que tú sí podrás estar en el concierto de Harry Styles. Y a propósito de Taylor Swift, ya llega con I Know It, I Know You a través de Match 99.3 más pop, conéctate escuchando el Match Morning.

0: Mad Morning, The Match 99.3 Más Pop, conéctate con Huntrix. La canción es Golden, que por cierto, si eres fan del K-Pop, puedes disfrutar de K-Pop México Radio en nuestra aplicación oficial y gratuita iHeartRadio. Descárgala, es gratis, solo te registras con tu correo electrónico para que disfrutes del K-Pop todo el tiempo. 8:36, Harry Styles regresa a la capital mexicana con el Together Together Tour, y nosotros dimos ya dos invitaciones dobles para que lo veas el 10 de agosto en el estadio GNP Seguros. Somos Alondra y Edson, tenemos ya el nombre de los matchers ganadores. ¿Qué debían de hacer? Paso uno, seguirnos en Instagram, la cuenta oficial es @matchradiohq, @soyalondraogarcia
1: y @EdsonAguirre. El paso número dos era registrarse en el talkback de nuestra aplicación oficial y gratuita iHeartRadio. 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Una vez dentro de nuestra aplicación, bueno, pues buscabas Match 99.3 y junto al icono de play hay un micrófono. Ese es el talkback y por ahí tenías que decirnos tu nombre completo, tu número de teléfono y la frase Match 99.3 me lleva al concierto de Harry Styles, y el mensaje 15:30 tenían invitación doble, así que muchas felicidades a ti, María Fernanda Estrada.
0: Marifer, ya tienes invitación doble, y también tú con el mensaje número 30 que llegó al talkback de nuestra aplicación oficial y gratuita iHeartRadio, Pablo Durán.
1: ¡Ándale, Pablo! ¡Woo! Muchas, muchas felicidades, Matchers. Manténganse muy al pendiente porque aquí las exclusivas no paran. Y, híjole, mi ciela, yo siento que con la fiebre que hay de las bodas famosas, ¿será que la próxima boda que comentemos aquí sea la de Harry Styles?
0: Obvio, yo creo que se nos casa en diciembre y tendrá dos bodas en Nueva York y en Londres.
1: Ándale, vamos a escucharlo con Sign of the Times en Match 99.3. Más Pop, conéctate. 8:38, aquí en el Match Morning.

0: Match Morning de Match 99.3 más pop. Conéctate con Justin Bieber y Nicki Minaj. Vamos en la canción 143 llamada Beauty and a Beat.
1: Oye, ¿cómo ves que hay empresas que han adoptado trabajar sin jefes para mejorar el rendimiento de toda la empresa? Te vamos a platicar los detalles a las 9:02. Somos Alondra y Edson en el Match Morning de Match 99.3 más pop. Conéctate.
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0: atención.
1: Aviso.
0: Hoy la zona Ecopark Polanco tiene horario habitual que comienza a las 8 de la mañana y hasta las 8 de la noche. Además, un horario extendido de 8 de la noche hasta la 1 de la mañana del siguiente día para que lo tomen en cuenta.
1: A vuelta de rueda.
0: Tenemos el avance bastante complicado todavía sobre Avenida 608 de Metrobús de Aragón hasta Río Consulado.
1: Carga que avanza.
0: Vas a encontrar Niza con carga de Paseo de la Reforma hasta Insurgentes, así como en Viaducto Río Becerra, del distribuidor vial San Antonio a Viaducto Miguel Alemán.
1: Buen avance.
0: Tenemos el avance libre sobre la calzada de las Bombas de División del Norte al Eje 3 Oriente.
1: Clima.
0: La temperatura 16 grados y esperamos una máxima de 21 para esta tarde. 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
1: 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Son las 8.
0: Con 52 minutos.
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6: Matchers, buenos días. ¿Quieren ir al concierto de Sam Smith con el 2B Free Mexico City 17, 18, 20 y 21 de agosto en el Auditorio Nacional? Pues en esta hora, invitaciones dobles.
7: Somos Alondra y Edson contigo hasta las 11 de la mañana. Eso sí, síguenos por Instagram en @matchradiohq, @soyalondraogarcía y @EdsonAguirre. Y como ven, Matchers, que hay empresas que han adoptado trabajar sin jefes para mejorar el rendimiento. Se antoja, ¿no?
6: ¡Órale! Son ya las 8:53. Buen camino a donde vayas, escuchando la mejor estación de México aquí en el Match Morning.
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0: 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Charlie Puth, Selena Gómez, We Don't Talk Anymore. Aquí en el Match Morning de Match 99.3 más Pop, conéctate. 8:57. Andas en el tráfico, ya llegaste a la oficina. Imagínate llegar a la oficina y que no tengas jefes. Empresas en Dinamarca ya han adoptado trabajar sin jefes para mejorar el rendimiento. Somos Alondra y Edson. Pues esto yo creo que funciona muy bien. Hasta el momento en Dinamarca los empleados se sienten muy felices y contentos.
1: Pues mira, es muy polémico lo que están haciendo en Dinamarca, porque lo que hacen es quitar jerarquías. Todos valemos igual, todos tomamos decisiones y todos somos parte del proceso de la empresa. Entonces es ahí cuando ya desaparecen los jefes, porque todo mundo juega un papel importante para que la productividad fluya. Hasta el momento les ha funcionado a ciertas empresas, que son empresas raras, porque ellos dicen, es muy raro que en una empresa pues no haya a quién dirigirse. Ajá. O sea, cualquiera puede tomar las decisiones y eso habla más de pues una responsabilidad más en equipo, ¿no?
0: Yo creo que sí, porque mira, o sea, el hecho de tener un trabajo donde no existan los jefes te da ventajas como decisiones más rápidas, menos burocracia, menos costos salariales, mayor autonomía para los equipos, pero hay grandes desventajas también, porque los directivos terminan supervisando demasiadas personas, los empleados pueden perder apoyo y coordinación, aumenta el riesgo de desorganización y desgaste. Entonces imagínate, aunque no tengan jefes, siempre va a haber uno que se va a creer el jefe.
1: Pues es que no, o sea, eso a lo mejor y podría pasar, pues sí, a lo mejor en un país latinoamericano, donde alguien busque la ventaja y quiera sentirse mucho más, pero en Dinamarca pues tienen esta cultura organizacional que apenas está arrancando. Ajá. Pero yo me pregunto, entonces, ¿los jefes qué onda? ¿Los bajan de rango? ¿Les bajan el sueldo? ¿Ya no tienes como tanta responsabilidad? Ok, pero tampoco tanto ingreso. Entonces, pues tampoco creo que sea tan chido, no sé.
0: No es un modelo yo creo que funciona, o sea, no tanto y menos aquí en nuestro país. O sea, siento que sí se perderían muchos puestos y muchas oportunidades de ser una persona que esté siempre preparándose o queriendo más, ¿sabes?
1: Pues es que mira, por eso te dije, es muy polémico. O sea, porque entonces, ¿qué onda? ¿Habla más de la responsabilidad como equipo? ¿Quién de verdad toma las decisiones? ¿O ahora el equipo de trabajo realmente necesita siempre a alguien que esté jalando y que esté diciendo por acá? Es por acá, vamos. Pero yo soy el jefe y soy el líder.
0: O sea, al final tiene que haber uno, o sea, como el dueño de la empresa. O sea, a lo mejor solo un líder, pero ya no varios coordinadores o directivos, yo qué sé.
1: Híjole, ¿ustedes qué piensan, Machurce? Somos Alondra y Edson y eso sí, saludamos a todos los que ya van llegando a la oficina y nos vamos con Hugel, se llama Moving to the Sun en Match 99.3 más Pop, conéctate con el Match Morning.

0: Morning, The Match 99.3 más pop. Conéctate con Olivia Dean, So Easy to Fall in Love. Majors, Sam Smith regresa a la capital mexicana con To Be Free Mexico City, una serie de conciertos muy especiales que van a llegar al Auditorio Nacional el 17, 18, 20 y 21 de agosto. Y nosotros esta mañana tenemos dos invitaciones dobles para ti, para que lo veas el 18 de agosto. Soy Alondra, me dicen mi ciela, al lado de Edson, y ahí te va la dinámica. Es muy fácil. Primero, seguir nuestra cuenta oficial de Instagram, @matchradiohq, @EdsonAguirre y @soyalondraogarcía. Ese es el paso número uno.
1: Paso número dos, deja una nota de voz en el talkback de nuestra aplicación oficial y gratuita iHeartRadio. 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Ahí buscas iHeartRadio, es gratis, descárgala. Y una vez dentro de nuestra aplicación, bueno, vas a encontrar un micrófono junto al icono de play. 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Match 99.3 me lleva al concierto de Sam Smith.
0: Ahí te va la frase. Match 99.3 me lleva al concierto de Sam Smith. Porque el mensaje 15 y 30 tendrán invitación doble y en dos canciones daremos a conocer a los ganadores para que disfruten de este concierto que está preparando este británico. Porque será un concierto más íntimo, un concierto para cuando te rompen el cora, vas y te desahogas ahí cantando tus canciones favoritas.
1: Que además, Machers ya anda buscando inspiración para las baladas. Está bien cañón Sam Smith porque él se dio a conocer gracias a la canción Latch de Disclosure. O sea, ni siquiera una canción propia. Entonces, poco a poco fue formando esta carrera que ahora lucha por la libertad de ser tú mismo. Así que a participar, porque en dos canciones más daremos a conocer a los ganadores. Somos Alondra y Edson. Y miren, vamos a activarnos en esta mitad de semana con Kylie Minogue. Esto se llama Can't Get You Out of My Head. Y ya suena a las 9 de la mañana con 7 minutos a través de Match 99.3. Más pop, conéctate con el Match Morning.

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1: Amo esta canción del verano, Match. Se llama Swim, es de BTS. Hoy aquí en el Match Morning de Match 99.3 Más Pop, conéctate. Y nosotros te decimos que Sam Smith, otro artista Match, regresa a la capital mexicana con su gira To Be Free Mexico City. Es una residencia en el Auditorio Nacional 17, 18, 20 y 21 de agosto. Nosotros, Alondra y Edson, tenemos tus invitaciones dobles. ¿Qué debías de hacer? Paso uno, seguirnos en Instagram en arroba @machradiohq, arroba Edson Aguirre y arroba soy Alondra O. García. ¿Cuál era el paso número dos?
2: Era fácil, registrarte en el talkback de nuestra aplicación oficial y gratuita iHeartRadio. Recuerda muy bien que, bueno, cuando tú estés escuchándonos en nuestra aplicación oficial y gratuita iHeartRadio, en el buscador le pones Match 99.3 y junto al icono de play hay un micrófono. Ese es el talkback y por ahí tenías que dejarnos tu nombre completo, tu número de teléfono y además la frase Match 99.3 me lleva al concierto de Sam Smith, porque mensaje 15:30 tenían invitación doble. Así que muchas felicidades para Oscar Villaseñor. ¡Ándale!
1: Tienes invitación doble. Además, ¿qué crees, Oscar? Matchers, Patti Cantú está confirmada para abrir los conciertos de Sam Smith. O sea, eso va a estar espectacular. Y la siguiente ganadora del mensaje número 30 que dejó en el talkback de nuestra aplicación oficial y gratuita iHeartRadio eres tú, Elsa Gaitán López.
2: Muchas, muchas felicidades, Matcher. Sigan bien pendientes porque aquí las exclusivas no paran. Y eso sí, aseguren sus entradas en ticketmaster.com.mx. Fíjense que en un inicio de la carrera de Dua Lipa, Sam Smith era de sus mejores amigos. Y a mí se me hizo bien raro no ver a Sam Smith en la boda de Dua Lipa.
1: A lo mejor se pelearon y no sabemos por qué.
2: En una de esas, pero eso sí, Dua Lipa es una artista Match. Así que vamos a escucharla con Levitating en Match 99.3 Más Pop. Conéctate con el Match Morning. 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

0: Más Morning Hit de Magic 99.3. Más Pop, conéctate con Dua Lipa y Levitating en la canción 151 de este miércoles con M de Match.
1: ¿Cómo ven que se ha logrado la primera comunicación entre dos personas, pero en el mundo de los sueños?
0: ¿Qué?
1: ¡Ándale! Así que a las 9.29 te vamos a contar todos los detalles. Somos Alondra y Edson en el Match Morning de Match 99.3. Más Pop, conéctate.
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3: ¿Qué tal, amigos de Match? Un gusto saludarlos y traerles más información.
4: Aviso.
3: Déjame platicarte que debido a manifestantes tenemos cerrada la circulación en Bucareli entre Atenas y General Prim. Como alternativa puedes utilizar Valderas.
4: A vuelta de rueda.
3: Hay que tener paciencia. En el circuito interior hay intensa carga de Avenida Jardín a Ejército Nacional. Y en la autopista México-Puebla te detienes del eje 10 sur al distribuidor vial La Concordia.
4: Carga que avanza.
3: En Avenida Texcoco hay carga de Tepozanes hasta Anillo Periférico.
4: Buen avance.
3: Te puedo sugerir utilizar en estos momentos la calzada del Hueso de Canal de Miramontes al eje 3 Oriente.
4: Clima.
3: La temperatura 17 grados y esperamos una máxima de 21 para esta tarde. Yo soy Gaby y tú continúas escuchando Match 99.3. Más Pop, conéctate, que tengas excelente mañana.
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1: 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Son las 9:24.
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0: Match 99.3 más pop. Conéctate con Pink. Get the party started. 9:27. Oigan, Matchers, se ha logrado la primera comunicación entre dos personas en sueños. Somos Alondra y Edson, y esto pasó ya en una empresa de California que se dedica, pues sí, justo como a analizar qué onda con el más allá, con el sueño mientras una persona está descansando. Pero tú te preguntarás, ¿cómo sucede esto? Básicamente, mientras el soñador dormía, los investigadores hacían preguntas mediante sonidos, mediante luces o mediante toques. Luego, el soñador respondía desde el sueño con movimientos de los ojos o con contracciones de los músculos de la cara que previo te decían, a lo mejor de, si viene un río, tienes que mover el ojo derecho, o cositas así como que te iban preparando, dando señales para que cuando ya empezara esa comunicación con la otra persona mediante los sueños, ya medio pudieran leer las señales, pues.
1: Ay, pues me suena a que te están mandando mensajes mientras duermes, y entonces ya ibas a poder como repetirlo. Ahora, dicen que también nosotros, si tenemos un sueño lúcido, que son este tipo de sueños donde tú puedes tener el control de lo que pasa en tu sueño, también vas a poder tener comunicación, porque ya hubo un segundo participante que pudo recibir información, que pudo recibir el mensaje y lo comunicó de manera correcta. Aquí hay que tener mucho cuidado, Michela, porque si tu jefe se da cuenta que se puede comunicar en los sueños, no, se te va a aparecer.
0: Imagínate.
1: Y Rodríguez, por favor, mañana quiero el informe, que no se te olvide. Y tú así bien dormido, decir, ay, sí, jefe.
0: O deja tú tu jefe, a quien le debes. Así de, ¿qué onda, García? Cállate con la
1: que
0: tanda.
1: Que se te aparezca tu ex.
0: Ajá. No, qué miedo.
1: A ver, por ejemplo, si tú te le aparecieras a ese cucaracho, ¿qué le dirías, Misila? O sea, que el cucaracho está bien dormidito en su casa. Es más, está con su pareja. Y te la apareces tú, la Michela, ahí en el sueño, ¿qué le dirías?
0: Yo le diría, maldito. Ya te perdoné.
1: Y el cucaracho así de, ay, no, mejor despiérteme, por favor.
0: Pero además con voz
1: de
0: locutora.
1: Se me apareció la Michela. Vámonos con Olivia Rodrigo, se llama The Cure. Y ya suena en Match 99.3 más pop. ¡Conéctate! Pero, ¿con los sueños?
0: No, mejor en la vida real.
1: Ah, bueno, aquí en el Match Morning.

0: Hit 99.3 más pop. Conéctate con Can't Hold Us de Macklemore y Ryan Lewis. 9.39 Matchers. Aquí está la info de sus artistas match favoritos en las Match News.
1: Somos Alondra y Edson Matchers. Y bueno, a 3 semanas del lanzamiento de su álbum You Seem Pretty Sad for a Girl So In Love, algo así como pareces bastante triste para ser una chiquilla tan enamorada, Olivia Rodrigo, pues bueno, mantiene 11 de las 13 canciones del álbum presentes en el top global de plataformas digitales.
0: Por otro lado, no bueno, Shakira hace historia al tener más de 100 millones de oyentes mensuales en plataformas digitales, convirtiéndose en la primera artista latina en alcanzar esta cifra. Además, su canción Dai Dai que tenemos de fondo es la número 1 a nivel mundial por ser el himno de esta justa deportiva 2026.
1: Oigan, Matchers, si ustedes sabían que hay una canción de ese momento cuando te arrepientes de romperle el corazón a la persona que tanto amabas. Y peor aún, cuando vuelves a verla y entiendes que ya es demasiado tarde para recuperar lo perdido. Esa canción se llama Save Your Tears y es de The Weeknd. Y bueno, esta canción pues es la más importante y uno de sus mayores éxitos de su era After Hours. Y vamos a escucharla en este momento, 9 de la mañana con 40 minutos a través de Match 99.3 más pop. Conéctate con Alondra García y Edson Aguirre hasta las 11 de la mañana escuchando el Match Morning.

0: That Morning, The Match 99.3 más pop. Conéctate con Dominic Fike. La canción es Baby Doll, la número 156. Porque si hay algo aquí es más música que en ningún otro lado.
1: Oye, Matchers, el próximo 18 de julio será nuestro Matchcotas Fest en el Parque Edén Mestizaje en la Gustavo Amadero. Y bueno, te queremos ver ahí a las 10:02. Te vamos a dar todos los detalles de lo que vamos a vivir juntos en nuestro Matchcotas Fest. Somos Alondra y Edson en el Match Morning, The Match 99.3 más pop, conéctate.
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4: Informe Vial.
0: Excelente mañana, Matchers. Vámonos con más información.
3: Aviso.
0: Tenemos un choque que afecta el avance de circuito interior pasando Avenida Oceanía con dirección al aeropuerto.
3: A vuelta de rueda.
0: Hay que tener paciencia porque sobre viaducto Miguel Alemán tenemos intensa carga de Bolívar hasta Avenida Revolución. Está complicado también sobre el eje 1 norte de Metro Pantitlán y hasta Metro Angares.
3: Carga que avanza.
0: En República Federal tenemos carga de Avenida Texcoco hasta la Avenida Circunvalación.
3: Buen avance.
0: Está libre y sin problema en la calzada de Tlalpan, de viaducto hasta Metro Portales, y aprovecha también el eje 4 sur de la calzada de la Viga y hasta el circuito interior.
3: Clima.
0: La temperatura 17 grados y esperamos una máxima de 21 para esta tarde. 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Más pop, conéctate.
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0: 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Son las 9.
1: Con 51 minutos.
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0: Smokers, buenos días. De 10 a 11 de la mañana te vamos a platicar que ya están a la venta los robots hiperrealistas que prometen amor eterno. Ellos no te ponen el cuerno, ¿eh?
1: No sabemos todavía. Somos Alondra y Edson contigo hasta las 11 de la mañana, Matchers. A seguirnos en Instagram en @matchradiohq, @soyalondraogarcía y @EdsonAguirre. Y en esta hora tenemos una gran invitación para ti porque el próximo 18 de julio será nuestro Matchcotas Fest en el Parque de Mestizaje en la Gustavo Amadero y te queremos ver ahí, así que en esta hora te contamos todos los detalles.
0: Somos Alondra y Edson, muy meños días.

0: Match Morning, The Match 99.3 más pop, conéctate con Adele. Esto se llama Easy On Me. Matchers, gracias por conectarse con nosotros y también con el Matchcotas Fest, que será el 18 de julio de 10 de la mañana a 2 de la tarde en el Parque Edén Mestizaje. Somos Alondra y Edson y ahí te van los detalles. Primero, la invitación es abierta, es para todas, para todos. De verdad, es gratis, la vamos a pasar muy bien. Y será en el Parque Edén Mestizaje, en Prolongación Misterios, en la colonia Santa Isabel Tola, en la Gustavo Amadero, a unos minutos de la estación del Metro Indios Verdes de la línea 3. Como les decía, la entrada es gratuita, vamos a estar todos tus locutores favoritos de Match 99.3 OBI. Habrá vacunación, brigada de salud, ¿qué más?
1: Y además habrá plática con expertos. Matchers, va a estar bien bueno porque, por ejemplo, vamos a tener un oncólogo veterinario que es un especialista encargado en diagnósticos y tratamientos y sobre todo el manejo integral de nuestras mascotas. El objetivo principal de ellos es combatir las enfermedades y garantizar la mejor calidad de vida de esos chaparritos que tenemos en casa, de nuestras mascotas. Así que si tú tienes una pregunta del oncólogo, algo que, bueno, pues te inquiete, puedes ir adelantando ya tus preguntas en el talkback de nuestra aplicación oficial y gratuita iHeartRadio. Recuerda, descárgala gratis desde radiodigital.mx en tu celular o en tu tablet, y una vez dentro de nuestra aplicación en Match 99.3 vas a poder encontrar junto al icono de play un micrófono. Por ahí puedes ir adelantando tus preguntas para el oncólogo veterinario que vamos a tener presente en nuestro Matchcotas Fest.
0: Exacto, porque sí, tendremos pláticas con expertos en oncología, en medicina alternativa. De ajá, verdad, ve apartando y dejando tu pregunta, que es muy importante también para nosotros. Y lejos de esto también, tendremos una zona de emprendimiento que es pet friendly completamente, concursos, sorpresas, espacios de adopción responsable, pasarelas, así que ve caracterizando a tu mascota del artista match favorito y no olvides llevar correa, bolsa para sus desechos y mucho amor, porque cuidarlos es amarlos. ¿Y saben qué? Todas, todos son bienvenidos.
1: Así que Matchers, los queremos ver el próximo 18 de julio, que será nuestro Matchcotas Fest en el Parque Edén Mestizaje. Los vemos por allá a partir de las 10 de la mañana con toda la familia y con todas las mascotas, que bueno, los vamos a consentir en grande. Somos Alondra y Edson, y esto que ya comienza a sonar es de Robin, y tú lo escuchas en Match 99.3 más pop. Conéctate con el Match Morning.

0: Match Morning, The Match 99.3 más pop. Conéctate con Ariana Grande. Hate that I make you love me. Buenos días, Matchers. Gracias por conectarse aquí cada mañana al Match Morning, The Match 99.3 más pop. Conéctate con nosotros. Y como que ya están a la venta unos robots que neta son hiperrealistas, que te prometen el amor eterno, que nunca te harán sufrir ni llorar. Somos Alondra y Edson.
1: Aparte el tuyo, porque solamente hay 13,000.
0: No.
1: Solamente de esos se van a terminar. Y bueno, esto es obviamente en China, y estos robots ya incorporaron inteligencia artificial emocional. O sea, son capaces de mantener un contacto visual. Qué miedo, porque la neta se te van a quedar viendo bien clavado y van a poner atención de cómo reaccionas, de qué es lo que dices, y ellos te van a contestar. Y lo más cañón es que, bueno, ya también su tono de voz puede ser un tono de voz así de ¿qué pasó, baby? ¿Cómo estás? O más romántico, así de mi vida, te amo. Y aparte tienen expresiones faciales hiperrealistas.
0: No, está muy cañón, pero eso sí, las facciones son muy orientales, o sea, no tienen nada que ver con nosotros los latinos ni nada. Ojito rasgadito, pero de color, unos labios muy definidos, una naricita chiquita.
1: Se ven,
0: o sea,
1: guapos y
0: la
1: guapas.
0: Piel blanca, sí, están muy guapos. A mí me darían miedo. Yo, la verdad, no compraría ningún robot de estos porque, pues, nada más se va a estorbar. Me va a estar viendo ahí.
1: Pues no, mi cielo. Mira, en una de esas, uno nunca sabe. ¿Qué? O sea, mira, no te va a reclamar de por qué no le contestaste un mensaje. No te va a reclamar de por qué llegaste tarde. Ajá. O sea, a lo mejor y solamente va a compensar ciertas cosas y dices, pues ya, mira, ahí tengo cariñito en casa. Seguro.
0: No sé. Yo prefiero mejor hasta eso, adoptar una mascota. ¿Para qué quiero un robot?
1: No, porque la mascota no la puedes besar. A este ya lo puedes dar sus besotes también.
0: Ay, no.
1: Aparte del suyo, Matchers, porque vienen 13,000 unidades solamente en el mundo hay. Somos Alondra y Edson y nos vamos con Eminem y Rihanna. Se llama Love the Way You Lie en Match 99.3 más Pop. Conéctate con el Match Morning.

0: Match Morning The Match 99.3 más pop. Conéctate con Lady Gaga y Bruno Mars. Die with a Smile. Matchers, hoy queremos llevarlos al concierto de Alejandro Sanz con su gira ¿Y ahora qué? Tenemos invitaciones dobles para que canten y disfruten con este artista español. Somos Alondra, me dicen mi ciela, al lado de Edson. La verdad es que va a estar increíble este espectáculo porque se presenta Alejandro Sanz el 10 de octubre en el estadio GNP Seguros, celebrando ya 30 años de carrera.
1: Imagínate, y además manteniéndose vigente en el corazón del público mexicano. Y Alejandro Sanz va a dar un show espectacular el 10 de octubre en el estadio GNP Seguros. Paso número uno para participar por estas invitaciones dobles: síguenos en Instagram en @matchradiohq, @soyalondraogarcia y @edsonaguirre. Paso número dos:
0: ve dejando una nota de voz en el talkback de nuestra aplicación oficial y gratuita iHeartRadio.
1: Recuerda muy bien descargarla gratis desde radiodigital.mx en tu celular o tablet, y una vez dentro de nuestra aplicación, busca Match, identifica el micrófono junto al icono de play y quien la cachó, la cachó. La pregunta es, ¿cómo se llama la gira de Alejandro Sanz?
0: Ajá.
1: Que responda correctamente, que nos deje su nombre completo y su número de teléfono y el mensaje 1530, invitación doble.
0: Y además, Matchers, recuerden que pueden asegurar sus entradas en ticketmaster.com.mx porque Alejandro Sanz se presenta con su gira, ¿cómo se llama? El 10 de octubre en el estadio GNP Seguros.
1: Y a las 10:25 vamos a conocer a los ganadores. Somos Alondra y Edson y nos vamos con Benson Boone, rola 164 del día, Beautiful Things, en Match 99.3 más pop. Conéctate con el Match Morning.

0: Match Morning de Match 99.3 más pop, conéctate con Beautiful Things de Benson Boone. La canción 164 de este miércoles con M de Match.
1: Matchers, gracias a todos los que están participando por la invitación doble para el concierto de Alejandro Sanz, que será este 10 de octubre en el Estadio GNP Seguros. Tenemos muchos participantes, qué emoción. Y a las 10 de la mañana con 25 minutos daremos a conocer los nombres de los Matchers ganadores. Somos Alondra y Edson en el Match Morning de Match 99.3 más pop. Conéctate.
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0: 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Son las 10.
1: Con 26 minutos.
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0: Pop, conéctate con Tame Impala. Esto se llama Drácula. Oigan, Matchers, gracias a todos por registrarse en el Talkback de nuestra aplicación oficial y gratuita iHeartRadio por accesos dobles para ver a Alejandro Sanz con su gira ¿Y ahora qué? El 10 de octubre en el estadio GNP Seguros, nosotros Alondra García y Edson Aguirre.
1: Matchers, paso número uno era seguirnos en Instagram en @matchradiohq, @soyalondragarcía y @edsonaguirre. El paso número dos era registrarse en el Talkback de nuestra aplicación oficial y gratuita iHeartRadio. Recuerda, la puedes descargar gratis desde radiodigital.mx en tu celular o en tu tablet y por ahí tenías que decirnos tu nombre completo, tu número de teléfono y además el nombre de la gira de Alejandro Sanz.
0: ¡Ay, bien fácil! El nombre de la gira es... ¿Y ahora qué? ¡Ay! Facilísimo, 30 años celebrando con este cantante español. Y tenemos ya a los matchers del mensaje 15 y 30 del Talkback de nuestra aplicación oficial y gratuita iHeartRadio. Y una de ellas eres tú. ¡Melanie Sosa!
1: ¡Ándale! Muchas, muchas felicidades. También felicidades para Armando Tobón, que se van a ir al concierto de Alejandro Sanz este próximo 10 de octubre en el Estadio GNP Seguros. Acuérdate muy bien que a través de nuestra aplicación oficial y gratuita iHeartRadio puedes participar por todas las exclusivas que tenemos para ti.
0: ¡Exacto! Así que bueno, también asegura tus entradas en ticketmaster.com.mx. ¿Dónde? En ticketmaster.com.mx.
1: ¿Y cómo se llama la gira?
0: ¿Y ahora qué?
1: ¿Y ahora qué tour? Somos Alondra y Edson, 10 de la mañana con 35 minutos y ya llega la rola 166 del día. Es de los Black Eyed Peas. Esto se llama Where is the Love y ya suena a través de Match 93. Más pop, conéctate, Ciudad de México. Acuérdate muy bien, este es el

0: Match Morning de Match 99.3 Más Pop. Conéctate con Houdini de Dua Lipa. Son ya las 10:42, Matchers. A continuación, otra artista Match que tiene una voz y personalidad espectacular. Su nombre, Olivia Rodrigo, que por cierto, se dice, se rumora que tendrá una colaboración con otra artista Match llamada Gracie Abrams. Somos Alondra García y Edson Aguirre, y es que sí, o sea, nos encantaría que estas dos voces se unieran, y es que ya se les dio en redes sociales compartiendo audífonos, como que Olivia se lo daba a Gracie y viceversa. Entonces, ya todo el mundo empezó a especular.
1: Híjole, y me encanta que las colaboraciones, por ejemplo, entre las artistas Match surjan, ¿no? Porque yo siento que esa sana convivencia, y de repente las canciones faltan. O sea, de repente nos gusta verlas, y aparte cuando son los conciertos y que llegan como artistas invitadas y que van a interpretar las canciones, me gusta muchísimo. Y además, Olivia Rodrigo, vaya que está haciendo las cosas bien, porque dentro del mundo pop, ella es nuestra artista Match rockera. Uh-huh. Es esta alma rebelde que dice, ok, yo voy a hablar, sí, de los migajeros, pero también de esas veces donde uno pues quiere como ilusionarse con alguien más, y muchas veces esa persona solamente te va a romper el corazón. ¿Y qué vas a hacer ahí? Salir adelante.
0: Exacto. Y además ellas tienen una amistad como muy bonita, y lo hemos hablado aquí en el Match Morning, que a veces como que en el mundo de la artisteada pues es muy complicado encontrar amigos honestos, amigos reales, y ellas se llevan muy bien desde ya hace varios años. Una le comenta a la otra en sus posts cuando triunfan en algo, cuando ganan premios, siempre están ahí como apoyándose, y eso es como muy genuino.
1: Y aparte hay que decir algo, mi ciela, Gracie Abrams es una nepo baby porque su papá es el director de cine J.J. Abrams, que bueno, para muchos es también un genio en la pantalla grande. En una de esas, esta amistad puede decir, mira, Olivia Rodrigo en la pantalla grande.
0: Ándale.
1: Estaría como, bueno, ¿no?
0: Como Billie Eilish, que ya también va a la pantalla grande.
1: Pues ya lo veremos, Matchers. Mientras, vamos a escuchar a Olivia Rodrigo. Esto se llama Drop Dead y ya suena a las 10:44. Esta es la canción más migajera de Olivia Rodrigo a través de Match 99.3. Más Pop, conéctate escuchando el Match Morning.

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1: Hola, ¿qué tal? Es un gusto acompañarte.
2: Aviso.
1: Hay afectación vehicular en Avenida 608 debido a un choque a la altura de Metro Deportivo Oceanía. Es con dirección al circuito interior para que lo tomen en cuenta.
2: A vuelta de rueda.
1: Hay que tener paciencia si quieres utilizar Avenida Molière. Tenemos complicaciones de Miguel de Cervantes a Saavedra hasta Presidente Masaryk. El Eje 1 Norte también con tráfico de Metro Pantitlán y hasta llegar a Metro Angares.
2: Carga que avanza.
1: En el eje 1 poniente de Avenida Chapultepec hasta llegar a Xola.
2: Buen avance.
1: Tenemos en estos momentos Francisco del Paz y Troncoso con el avance libre de Fray Servando a Zaragoza.
2: Clima.
1: La temperatura 19 grados y esperamos una máxima de 21 para esta tarde. 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Más pop, conéctate. Espero que sigas pasando una excelente mañana.

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0: 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Son las 10.
1: Con 52 minutos.
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1: Hasta aquí el Match Morning de Match 99.3 más Pop. Conéctate, ya nos vamos por hoy. Se ha terminado el Match Morning. Gracias a ti también por dejarte acompañar desde las 5 de la mañana en este Club de los Madrugadores. Yo los voy a dejar estos dos días, bueno, tres, jueves, viernes y sábado, con la voz de Edson Aguirre, porque me voy a la playa, a una despedida de soltera.
2: Ay.
1: Me urge, me reurge. No me extrañes.
2: Oye, ahora sí vas a estar bien a gusto en chanclas.
1: Ajá.
2: Y con el traje de baño lleno de arena.
1: La verdad es que me puse muy triste, tan triste que perdió nuestra selección mexicana, que voy a ir al mar a purificarme.
2: Qué a gusto. Misiela, pásala muy bien. Desconéctate. Gracias. Y nos mandas foto.
1: Órale.
2: De cuando digas, miren, qué tal aquí en el mar. Machos, mañana los esperamos en punto de las 5 de la mañana con el Club de los Madrugadores. Gracias a todos los que participaron por las exclusivas, los boletos de conciertos. Y acuérdense muy bien, síguenos bien de cerca en Instagram, en @matchradiohq, @soyalondraogarcía y @edsonaguirre.
1: Porque tendremos muchas sorpresas. Gracias, Beto, en la producción. Gracias, Rafa, en los controles. Edson Aguirre, ahí me extrañas un poquito.
2: Aquí nos vamos a estar, mira, reportando. Vamos a estarnos saludando. Y eso sí, Machor, se van a quedar en buenas manos con José Carrero Jari hasta la 1 de la tarde. Después Natalia Guerrero para acompañarte hasta las 5.
1: Luego a las 5 llega mi hermana Jimena Ramírez. A las 9 de la noche Miguel Miranda. Y mañana vamos a amanecer a las 5 a.m. con el Club de los Madrugadores.
2: Eso sí, Presto Mazzini en las calles de la Ciudad de México con la escudería Match. Y vámonos con David Guetta. Esto se llama Titanium en Match 99.3 más Pop. Conéctate con el Match Morning. ¡Vámonos!
1: ¡Se peinan!
2: ¡Chao!

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1: Ciudad de México, ¿qué onda? Buenos días. Ya estoy acá listo con la música, Son las 11 de la mañana con un minuto puntual en la CDMX. Te voy a invitar en dos canciones a Disney on Ice. Ya sabes que yo, Harry, entre 11 y 1 de la tarde, te voy a invitar a Harry Styles. Te voy a invitar a Disney on Ice porque cada media hora tengo para ti invitaciones para algún lugar. Y ya te dije para cuáles te voy a invitar. ¿Cómo estás? Escuderías, buena facturación. Si estás en el negocio, si te vas de vacaciones como Alo, disfrútalo. ¡Qué rico a la playa! Bueno, escuchas Match 99.3. Match

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1: 20 en cortito. Te voy a decir quién es ganador de invitación cuádruple para que invites a la familia. Antes, Sabrina Carpenter, please. 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Conéctate.

0: 11 de la mañana, 15 minutos. Sabrina Carpenter, please, please, please. Escuchas Match 99.3. A las 11 de la mañana, 19 minutos, tendré el primer ganador o ganadora de invitación cuádruple de Disney on Ice.
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4: Hola, ¿qué tal? Es un gusto acompañarte.
1: Aviso.
4: Debido a la presentación de Disney on Ice, hoy a las 6 de la tarde podrás encontrar afectaciones viales en las inmediaciones del Auditorio Nacional. Usa como alternativas la calzada Chivatito o el periférico.
1: A vuelta de rueda.
4: Está bastante complicada la circulación en prolongación División del Norte entre Deportivo Xochimilco y la Glorieta de Vaqueritos. Además, en Avenida Miguel Ángel de Quevedo tenemos complicaciones de División del Norte hasta Insurgentes.
1: Carga que avanza.
4: Poco a poco avanzamos sobre Obrero Mundial de Viaducto y hasta llegar a Medellín.
1: Buen avance.
4: Te sugiero utilizar el eje 4 sur de la calzada de la Viga y hasta el circuito interior.
1: Clima.
4: La temperatura 20 grados. Esperamos una máxima de 21 para esta tarde. 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Más pop, conéctate.

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1: 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Son las 11.
0: Con 19 minutos.
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Escuchas Match 99.3 más Pop Connect de Pitbull. Jennifer López se llama Feel This Moment. Primero ganadores de Disney on Ice. Pase cuádruple. Eduardo Castro, felicidades, Eduardo Castro. Tú eres mi ganador. Pase cuádruple. A las 11 de la mañana con 30 minutos, 11:30 de la mañana, Matchers, te voy a invitar otra vez a Disney on Ice, que ya vi que quieren ir, ¿eh? Pase cuádruple para que te vayas a ver a Disney sobre hielo, Disney on Ice, Mickey y sus amigos en el Auditorio Nacional. Asegura tu invitación, ticketmaster.com.mx. Más música. Olivia Dean, So Easy en Match 99.3.

0: Escuchas Match 99.3 más Pop, conéctate. Buenos días, Ciudad de México, DJ Snake. Middle, exactamente en dos canciones. Te invito a Disney on Ice, pase cuádruple, para que invites a quien tú quieras. Antes voy con Pristo Massini, ¿qué pasa en las calles de la CDMX?
1: Cari, en este miércoles mitad de semana estamos visitando la alcaldía Venustiano Carranza y a las 12 del mediodía nuestro primer punto de encuentro en calle 47 y avenida 8 en la colonia Ignacio Zaragoza. Para participar, Matcher, solo tráete tu sticker match azul pegado en tu auto o en tu moto y responde correctamente la siguiente pregunta: ¿cuándo será nuestro Machcotas Fest 2026 en la alcaldía Gustavo Madero en el Parque Edén Mestizaje? ¿Tienes la respuesta correcta? Llega a las 12 del mediodía a calle 47 y avenida 8 en la colonia Ignacio Zaragoza y podrás participar por un kit de la escudería Match que incluye nuestro paraguas Match edición especial. Hay un 70% de probabilidad de lluvia hoy, Matcher, así que te espero. Soy Pris, regreso contigo, Harry.
0: Gracias, Pris. Bueno, saludos a todos en las calles de la CDMX. En dos canciones te invito a Disney on Ice. Acabo de prender live en TikTok, arroba José Jarero, arroba Match MXFM. Esta canción de Justin Bieber me encanta porque habla de cuando estás conociendo a alguien que tú te estás enamorando. Ya sabes, te estás entregando.
2: Ay, sí.
0: Y tú estás como en la incertidumbre de me quiere, no me quiere. Así de, bueno, espero que tú también me quieras. Daisies, margaritas, que es como cuando le quitas un pétalo, ya sabes, de me quiere, no me quiere, me quiere. De eso es el concepto de esta rola de Justin Bieber. Y claro que tú la escuchas en Match 99.3.

Exactamente, Ciudad de México, Latch, Disclosure y Sam Smith. Para muchos con esa rola, pues Sam Smith empezaba a estar en el radar y en el mapa. Definitivamente la que lo lanzó ya a la fama global. Oye, Matcher, quiero contarte dos cosas. La próxima semana, el próximo martes 14, vamos a tener una transmisión match de todo el equipo de Match 99.3, desde el Match Morning con Alondra y Edson, y hasta las 7 de la noche con Jimena Ramírez, pero también va a estar Miguel Miranda, Natalia, todos los programas. Nos vamos a transmitir a justamente el Jardín Hidalgo, Matchers, frente a la Fuente de los Coyotes y frente a la iglesia en el centro de Coyoacán, allá en la Alcaldía Coyoacán, como referencia. Corre la voz, vamos a estar el próximo martes 14, todo el día, toda la estación la vamos a transmitir desde allá. Vamos a estar justo enfrente de la Fuente de los Coyotes, y lo ubicas, ¿no? Ahí en el centro de Coyoacán, al 100%, y frente a la iglesia, ahí vamos a estar. Alcaldía Coyoacán, como referencia, ahí nos vemos. Vamos a llevar varias sorpresas para todos ustedes, y acuérdate que, bueno, ese es el martes 14, y el sábado vamos a tener nuestro Mascotas Fest en el Parque del Mestizaje, allá en la GAM, en la Gustavo Amadero. Va a estar chido porque yo te juro que vamos a estar saliendo todo el tiempo con ustedes, Matchers, a conectar, a tener diferentes actividades. Vamos a tener ahí algunos circuitos para que te lleves playeras de colección de Match 99.3, te lleves bocinas inteligentes. En fin, te veo ahí el próximo martes 14 para que te vayas organizando. La próxima semana va a estar movida. Saludos a mi gente acá en el live de TikTok, arroba a José Jarero, que también está conectando, y arroba MatchMXFM. A las 11 de la mañana, 44 minutos. En 4 minutos te voy a invitar a Disney on Ice, pase cuádruple. Antes Hugel, Moving to the Sun en Match 99.3.

0: Escuchas Match 99.3, más pop, conéctate, rolota, ¿no? David Guetta, Getting Over You. A las 11 de la mañana, 50 minutos, te invito a Disney on Ice.
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2: Hola, ¿qué tal? Es un gusto acompañarte y traerte más información.
3: Aviso.
2: Tenemos el avance complicado en el eje 3 Oriente debido a un choque a la altura de Metro Escuadrón 201 con dirección a la calzada taxqueña para que lo tomen en cuenta.
3: A vuelta de rueda.
2: Si lo que quieres es utilizar Avenida Patriotismo, tenemos el avance lento entre Río Mixcoac y el circuito interior. En el Boulevard Picacho Ajusco también te detienes de Concal hasta llegar al periférico.
3: A vuelta de rueda.
2: Sobre la calzada Acoxpa tenemos carga de Canal de Miramontes y hasta la calzada de Tlalpan.
3: Buen avance.
2: Está libre sobre el eje 5 Poniente de Centenario y hasta Prolongación San Antonio.
3: Clima.
2: La temperatura 21 grados y esperamos una mínima de 14 para esta noche, con un 50% de probabilidad de lluvia. 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
1: 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Son las 11.
0: Con 50 minutos. 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

Escuchas Match 99.3 más Pop, conéctate. Harry Styles, As It Was. Te quiero invitar ahorita a Disney on Ice, que de hecho Ana, productora de este programa de radio, está patinando ahorita con Mickey. Nos invitaron nuestros grandes amigos de Ocesa, les mando un abrazo a todos, buena vibra para todos allá. A patinar ahí, ya saben, con Mickey, Minnie, Donald, Goofy. Y pues Ana fue así a patinar. Le hablé ahorita y me dice, estoy patinando, Harry. Para que ratito chequen pues los contenidos que va a subir el Match Radio HQ. Ana, te mandamos un saludo. Ahí rifándose, patinando con Lilo y Stitch, ¿no? De Disney on Ice. Te queremos invitar. Pase cuádruple. Estoy en live en TikTok. Aquí me dicen que quieren ir arroba MatchMXFM, arroba José Jarero, para que vengan, saluden. Si tú te quieres lanzar, puedes asegurar tu invitación en ticketmaster.com.mx o escuchando Match 99.3. Descarga gratis iHeartRadio. Busca la estación y a un lado del logo, adentro de iHeartRadio, en la app, vas a encontrar un botón con un micrófono. Lo dejas picado, 30 segundos, nombre, teléfono, y me dices por qué y con quién quieres ir a Disney on Ice, que presenta Vive la Magia. También tienes que seguirme en arroba José Jarero Instagram y arroba Match Radio HQ Instagram. Bueno, son las 11:55, a las 12:15 te daré a conocer ganador o ganador de pase cuádruple. Antes Lady Gaga, Born This Way. Suena en Match 99.3 más Pop. Conéctate.

0: 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Selena Gomez, Love You Like a Love Song. Te amo como una canción de amor que ahora, bueno, se la canta a Benny Blanco. No sé si han visto a Benny Blanco. No sé si han visto que han tenido ahí ya hasta controversias de que en alguna ocasión Selena Gomez le dio hasta un besito a los pies de su esposo, su novio. Yeah, que estuvo particular eso. Oye, me conecto en este momento con Pristo Mazzini, la escudería Match Pris. ¿Dónde andan?
1: Cari, ya llegamos a la alcaldía Venustiano Carranza. Estamos en nuestro primer punto de encuentro. Estamos en calle 47 y avenida 8 en la colonia Ignacio Zaragoza. Y aquí, Matcher, vas a poder participar por un kit especial de la escudería Match que incluye nuestro paraguas Match. Hay un 70% de probabilidad de lluvia, así que lánzate a participar para que la lluvia no te agarre desprevenido el día de hoy. ¿Qué tienes que hacer? Llegar con tu sticker Match pegado en tu auto o en tu moto y responder correctamente la siguiente pregunta. ¿Cuándo es nuestro Machicotas Fest 2026? Será en el Parque del Mestizaje, en la Alcaldía Gustavo Madero. Vamos a celebrar a nuestras mascotas. Así que si tú quieres ir, ya sabes cuándo es. Llega con la respuesta correcta a calle 47 y avenida 8 en la colonia Ignacio Zaragoza. Yo soy Pristo Mazzini, te espero. Regreso contigo, Jari.
0: Gracias, Pris. Me están poniendo aquí en el TikTok Live que sí, efectivamente, vieron cuando Selena Gomez le dio un beso a Benny Blanco en los pies, así, pero porque la habían criticado antes de que estaban sucios. Búscate eso en el internet. Metes esos momentos memorables. Pero bueno, esa es otra historia. Vive el amor. Olivia Rodrigo también me la pidieron aquí en Match 99.3 The Cure. Son las 12.05 en la CDMX. Buen camino, donde quiera que estés. 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
1: Escuchas Match 99.3, más pop, conéctate, Ciudad de México, qué rolas, Google Dolls, Iris, venimos de Olivia Rodrigo, de Cure, no, qué buen bloque, ¿no? Yo te prometo música artesanal para ti. Oye, ya tengo ganadora o ganador, te lo voy a decir en unos cuantos minutos para que se lance a Disney on Ice. Y ya que venimos de Google Dolls, Iris, pues vamos con esta de Billie Eilish, ¿no? Wildflower. Rolota también. 12-14 en la CDMX. 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

Escuchas Match 99.3 más pop, conéctate. Eso fue de Billie Eilish. Se llama Wildflower. A las 12:20 te voy a decir quién es mi ganador o ganador.

0: sugar. Mándanos un mensaje a través del talkback. El botón del micrófono rojo.
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0: 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Son las 12.
1: Con 21 minutos.
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Escuchas Match 99.3 más Pop Connected to Rihanna Only Girl. Primero voy a dar a conocer a la ganadora de Disney on Ice pase cuádruple, Karen Sánchez. Felicidades, Karen Sánchez. Tú eres mi ganadora, Karen Sánchez. Felicidades, te vas a Disney on Ice pase cuádruple, cortesía de Match 99.3. Quiero mandarle un saludo especial a Neri, Jessica, Abby, Mogel y Sergio, que vienen escuchándonos en camino a su destino. Gracias por elegir Match 99.3. ¿Qué tal esta rola de Ariana Grande? Hate That I Made You Love Me. Claro que suena en Match 99.3 más pop. Conéctate.

Escuchas Match 99.3, más pop, conéctate, rolota, ¿no? Empire of the Sun. We are the people, Matchers. Gracias por dejarme estar contigo donde quiera que andes. A donde quiera que vayas, gracias por elegir Match 99.3. Te quiero contar que el próximo martes, martes 14, vamos a estar transmitiendo desde la mañana, desde el Match Morning, para que te lances en el centro de Coyoacán, para que después vayamos por un cafecito. Ya saben, aquí me están diciendo que me van a llevar a dar a probar las patitas de pollo. Jamás he probado unas. No quiero abrir ese tema ahorita, pero ya me dijeron que me van a llevar unas para probarlas en mi live de TikTok. Bueno, vamos a estar ahí en el centro de Coyoacán, justamente frente a la Fuente de los Coyotes. Sé que ubicas perfecto en dónde está. Frente a la iglesia, en el centro de Coyoacán, allá en la alcaldía Coyoacán. Allá nos vemos, ¿va? Eso va a ser el martes 14. Y acuérdate que el sábado 18, o sea, el próximo sábado, vamos a tener el Machcotas Fest, que ese va a ser en la Gustavo Amadero, en el Parque del Mestizaje. Allá justamente a unos minutos de la estación de metro Indios Verdes de la línea 3. Allá nos vamos a ver también, ¿va? Bueno, acompáñame. Allá vamos a transmitir el próximo martes 14 en Coyoacán y el sábado en el Machcotas Fest para que lleves a tus mascotas también. Voy a llevar yo a las mías, ¿eh? Para que conozcan a mis hermosísimas fieritas. Matchers. Van a ir uniformadas de Match 99.3. Bueno, ahí estaremos, obviamente. Voy con Sia. Se llama Chip Thrills. 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

0: Bruno Mars en Match 99.3 más Pop. Conéctate, la canción se llama I Just Might. Muy bien, Ciudad de México, me conecto con la escudería Match y Pristo Mazzini.
1: Harry, en este momento estoy con mis matchers participantes y quiero preguntarle a mi matcher Brenda, la primera en llegar con su sticker match. Ya lo actualizó por el sticker match azul y quiero preguntarte, ¿cuándo va a ser nuestro Machicotas Fest 2026 para que te lleves este kit con tu paraguas match?
2: El 18 de julio.
1: Muy bien, respuesta correcta. Quita la escudería Match con tu paraguas Match. ¿Qué te pareció?
2: Está padrísimo.
1: Muchas gracias. Y además tengo aquí a varios matchers que ya se registraron por la bocina inteligente Match para este verano Match. ¿Fue fácil registrarte? Cuéntale a los matchers.
3: Facilísimo. Nada más escanear el QR y registrarse. Menos de un minuto.
1: ¡Éale! Muy bien. Y por acá, Pau, ya súper registrada. ¿Qué harías si llegas a ser nuestra ganadora?
4: Pues, si me la quedo, me pondría a escuchar BTS y Stray Kids.
1: ¡Ay, me encanta! Muy bien, Matcher. Pues recuerda que durante la ruta del día de hoy podrás registrarte por esta bocina inteligente Match. Y a la 1 de la tarde estaremos en Avenida Plaza Poder Ejecutivo y Calle Guerra y Marina en la Colonia Federal con registros al triple. Yo soy Pris. Regresamos contigo, Harry, en Match 99.3. Más Pop.
0: ¡Conéctate! Gracias, Pris. Vamos con Flo Rida. Right Round, the Match 99.3.

0: Match 99.3 más pop, conéctate, ya me voy, CDMX, gracias. Te quedas con Natalia, luego viene Jimena en la noche de Miguel y yo regreso mañana a las 11 de la mañana después del Match Morning. Soy Harry, José Jarero, gracias, que tengas un gran día. Escuchas Match 99.3.
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3: Hola Matchers, que tengan el mejor de los caminos. Es un gusto para mí acompañarlos con el tráfico y el clima.
2: Aviso.
3: Está cerrada la circulación debido a
2: manifestantes.
3: En la avenida James Sullivan y Gabino Barreda, Colonia San Rafael, Alcaldía Cuauhtémoc. Como alternativas están la calzada Manuel Villalongín y la avenida Rivera de San Cosme.
2: Avanza a vuelta de rueda.
3: Periférico se complica mucho, desde Río Nilo hasta el Eje 6 Sur.
2: Tráfico lento.
3: En la avenida División del Norte, entre Museo y Viaducto. Se complica también el Eje 3 Oriente Cafetales, entre Cañaverales y Calzada de la Virgen.
2: Carga que avanza.
3: Vamos a avanzar poco a poco sobre Insurgentes, de Viaducto Tlalpan hasta Periférico.
2: Buen avance.
3: Tomen en cuenta que ya está libre Vito Alessio Robles, entre Insurgentes y Universidad.
2: Clima.
3: En la temperatura se registran 21 grados. Mi nombre es Monse y te acompaño aquí en Match 99.3. Más pop. Conéctate.
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1: Son las 12.
0: Con 51 minutos. 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
2: Qué hubo le, chavacaniza? ¿Cómo estamos? Bienvenidos y bienvenidas a su show, justamente, el show de la chavacaniza. Juntos a partir de este momento, 1:00 p.m. en punto hasta las 5 p.m. Ya mitad de semana, miércoles 8 de julio del 2026. Oigan, hoy les tengo invitaciones para Disney on Ice en el Auditorio Nacional, para Sam Smith en el Auditorio Nacional y para Harry Styles en el Estadio GNP Seguros. Váyanme preparando talkback de iHeartRadio. Más adelante les cuento qué onda. También estaremos conectando con la Escudería Match, que se encuentra en la Venustiano Carranza. En dos canciones, regreso contigo para compartirte esta segunda ubicación.

0: 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Conectamos con One Direction y su canción Story of My Life. Chava Caniza, recuerden que el 31 de este mes llega Harry Styles a la Ciudad de México con 6 fechas y nosotros se queremos llevar a la última, el 10 de agosto. 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Así es que opciones para el Together Together Tour tienes con Match 99.3, ¿eh? Yo soy Natalia Guerrero, Chava Caniza, Venustiano Carranza. Hoy estamos conectando con ustedes y la escudería Match ya se encuentra en este segundo punto de encuentro. A partir de ya, hasta la 1:45 te esperamos en el cruce de Avenida Plaza Poder Ejecutivo y Calle Guerra y Marina, esto en la Colonia Federal. ¡Pristo Mazzini! Lista para conectar con nosotros y bienvenida al show de La Chava Caniza.
1: Gracias, Nat, show de La Chava Caniza. Así es, hoy te estamos visitando en la Alcaldía Venustiano Carranza con la Escudería Match. Estamos en nuestro segundo punto de encuentro, Avenida Plaza Poder Ejecutivo y Calle Guerra y Marina en la Colonia Federal. Estamos en la recta final de la justa futbolera y mañana es el primer partido de los cuartos de final para conocer quién pasará a la siguiente etapa de Marruecos o Francia. Para que tú lo disfrutes de manera espectacular, yo tengo un kit futbolero para ti que incluye nuestro balón Match edición especial y nuestro plato botanero. ¿Qué tienes que hacer? Llegar con tu sticker Match y ser el matcher que más dominadas logre hacer el día de hoy. Recuerda, matcher, este punto de encuentro es en Avenida Plaza Poder Ejecutivo y Calle Guerra y Marina en la Colonia Federal. Además, es verano Match y tengo registros al triple para nuestras bocinas inteligentes Match. Te espero por acá, sigues escuchando la mejor música. Soy Pristo Mazzini, esto es Match 99.3 Más Pop, conéctate.

0: En Match 99.3 más pop conectamos con Justin Bieber, Daniel Caesar y Gideon. Este rolón hoy nos encanta, se llama Peaches. Excelente música para este miércoles 8 de julio. Oigan, Chavacaniza, tenemos un date match en dos sábados. ¿Ya sabes de qué estoy hablando? ¿No? ¡Ay, bueno! Yo, Natalia Guerrero, voy a regresar contigo a la 1:23 para contarte detalles de este date match. Y que no faltes, es en dos sábados el Match Cota Fest. Así es que quédate conmigo porque a la 1:23 todos los detalles aquí en Match 99.3 más pop. Conéctate.
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2: Es la una.
0: Con 19 minutos.
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En Match 99.3 más pop, conectamos con Bruno Mars y su canción When I Was Your Man, que recuerden, Bruno Mars también visita la Ciudad de México este 2026, diciembre 2026, en el Estadio GNP Seguros. Recuerda ticketmaster.com.mx para asegurar tus entradas. Alguna de las dos últimas fechas. Tiene 4 fechas, las 2 primeras ya sold out y tienes chance de asegurar tus entradas para las últimas 2 fechas. Es tu diciembre 2026, ¿ok? Yo soy Natalia Guerrero, Nena Guerreri para ti en redes sociales y también como arroba match radio hqcuesto en Instagram. 1:24 ya. 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Ahí estaremos prácticamente todo el equipo de Match 99.3. Dicho lo dicho, yo Natalia Guerrero te sigo acompañando esta mitad de semana con las mejores canciones. I Knew It, I Knew You de Taylor Swift en Match 99.3 más pop. Conéctate.

Aplausos para este rolón de Britney Spears. Oops, I did it again en Match 99.3 Más Pop. Gracias por estar conectados. Sin duda alguna, los Golden Years de la Britney, ¿a poco no? 1:31 PM, yo soy Natalia Guerrero. Te acompaño hasta las 5:00 PM. Apenas comienza el show de La Chavacaniza. 31 minutos, tú y yo juntos, pero hasta las 5, bueno, tiempazo. Recuerda que tengo invitaciones para Harry Styles, Sam Smith, Disney on Ice. 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Búscanos como Match 99.3 para que ubiques el talkback, ese botón rojo con micrófono blanco dentro. Invitaciones más adelante, ¿ok? Mientras, seguimos con las mejores canciones. Kendrick Lamar y SZA. Esto se llama Lovers, sonando en el show de La Chavacaniza este miércoles en Match 99.3 Más Pop. Conéctate.

0: En Match 99.3 Más Pop conectamos con esta extraordinaria colaboración entre Lady Gaga y Beyoncé, Telephone, en el show de La Chavacanisa en esta mitad de semana, miércoles 8 de julio del 2026, 1:38 p.m. Y estamos listos, Venustiano Carranza, para volver a conectar con ustedes llegando al final de este segundo punto de encuentro. Pristo Mazzini, listo para conectar. Y tú también andas por ahí, ¿verdad? ¡Bienvenidos!
1: Nat, continuamos con la pasión futbolera en la escudería Match, hoy en la alcaldía Venustiano Carranza. ¿Cómo estamos? Nat, te voy a presentar a nuestro ganador, el matcher más pambolero de la alcaldía Venustiano Carranza, que es de la escudería Didi. Y bueno, él dijo, yo cancelo mi viaje, me lanzo para acá. Hizo 42 dominadas, él es Samuel, ¡aplauso! Samuel, cuéntanos, ¿dónde aprendiste a hacer estas dominadas?
2: Pues desde chico, he estado jugando y practicando con mi hijo, más que nada.
1: Súper, oye, ¿qué tal este kit futbolero?
2: Me pareció genial, está padrísimo y pues muchas gracias por los regalos.
1: Muy bien, ya tienes este balón edición especial y además tenemos registros al triple para nuestras bocinas inteligentes de verano Match. Cuéntame qué vas a hacer si llegas a ser nuestra ganadora.
3: Voy a escuchar Match en mi casa, haciendo la limpieza o en el trabajo.
1: Muy bien, para que te la lleves a todos lados este verano Match, así que ya sabes, Match, y conecta con nosotros en nuestra siguiente ubicación, 2:00 p.m. en Avenida Fray Servando Teresa de Mier y calle Fernando Iglesias Calderón. Estamos en la alcaldía Venustiano Carranza. Continúas escuchando la mejor música en este verano Match 99.3 Más Pop.

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10: Hola, Matchers. Que tengan el mejor de los caminos. Mi nombre es Monse y para mí es un gusto acompañarlos.
1: Aviso.
10: Técnicos o rudos. Recuerden que hoy hay lucha libre a las 7:30 p.m. Consideren afectación vial en inmediaciones de la Arena México. Como alternativas están Paseo de la Reforma y el Eje Central.
1: Avanza a vuelta de rueda.
10: Para nada recomendable la carretera México-Toluca. Lleva mucho tráfico entre Paseo de los Tamarindos y prolongación Paseo de la Reforma.
1: Tráfico lento.
10: El avance se complica en la avenida Cuauhtémoc, entre el Eje 2 Sur y viaducto Miguel Alemán.
1: Carga que avanza.
10: Vamos a avanzar un poco lento en Amores, entre Concepción Beistegui y el Eje 8 Sur.
1: Buen avance.
10: Aprovechen Matchers. Ya está libre Álvaro Obregón, entre la avenida Insurgentes y la avenida Cuauhtémoc.
1: Clima.
10: En la temperatura se registran 22 grados. Mi nombre es Monse y te acompaño aquí en Match 99.3. 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
0: 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Es la una.
1: Con 46 minutos.
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2: Chabacaniza, 12 minutos y las 2 de la tarde, pero ya comenzamos con una hora de música continua en Match 99.3 más pop. Gracias por estar conectados conmigo. Yo soy Natalia Guerrero, Nena Guerreri para ustedes en redes sociales y también como arroba Match Radio HQ. Atención, porque esta hora de música continua trae truco para Disney on Ice, así es que veme preparando ese talkback de iHeartRadio. Además, estaré de regreso en 3 canciones con el tercer punto de encuentro de la escudería Match contigo, Venustiano Carranza. Obviamente, extraordinaria música e información de tus artistas favoritos aquí en esta hora de música continua en Match.

En Match 99.3 más pop, conectamos con Sam Smith y su canción Stay With Me en esta hora de música continua. Más adelante, a las 3 de la tarde, invitaciones para el concierto de Sam Smith To Be Free en Ciudad de México. Auditorio Nacional Sam Smith en agosto. Te quiero invitar a la fecha del 18, pero invitaciones para Sam Smith a las 3 de la tarde aquí en Match 99.3, ¿ok? Y si no sabes cómo participar por invitaciones para tus conciertos, festivales y eventos favoritos, bueno, quédate conmigo porque voy a regresar en dos canciones para decirte cómo y qué es el Talkback de iHeartRadio. Sale y vale, y obviamente cómo utilizarlo. Yo soy Natalia Guerrero y Venustiano Carranza. Espero que estén conectados con nosotros, porque también después de esta canción estaremos conectando con Pris Tomasini para que nos diga dónde se encuentra. Sale y vale. Mientras continuamos con Olivia Dean, esto se llama So Easy to Fall in Love en Match 99.3 más pop. Conéctate. Buenas tardes, Chavacaniza, 2 de la tarde.

0: Match 99.3 más Pop. Conectamos con Olivia Dean y su canción So Easy to Fall in Love en Match 99.3 más Pop. Gracias por estar conectados. Chava Canisa y ahora sí, Presto Mazzini, lista para conectar con nosotros en la Venustiano Carranza, tercer y penúltimo punto de encuentro hasta las 2:45 en el cruce de Avenida Fray Servando Teresa de Mier y Calle Fernando Iglesias Calderón. Esto en la colonia Jardín Balbuena, mi Pris. Hello, que show.
1: Emocionada porque seguimos avanzando con la ruta de la escudería Match. Estamos en nuestro penúltimo punto de encuentro en la alcaldía Venustiano Carranza y las sorpresas comienzan a subir de nivel. Estamos en Avenida Fray Servando Teresa de Mier y Calle Fernando Iglesias Calderón, y solo en esta ubicación, porque es miércoles, mitad de semana, vas a poderte registrar al cuádruple por nuestras bocinas inteligentes Match, así que llega a conectar con nosotros, Avenida Fray Servando Teresa de Mier y Calle Fernando Iglesias Calderón en la colonia Jardín Balbuena. Y además, Matcher, quiero consentir a todos mis conductores de escuderías Uber, Didi, InDrive con un super kit de la escudería Match que incluye nuestro ventilador Match portátil y además nuestro jersey edición especial en esta justa futbolera. Llega a conectar con nosotros, estaremos hasta las 2:45 y participa con la escudería Match. Soy Pris, escuchas Match 99.3 más Pop, conéctate.

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Conectamos con Coldplay y su canción Sky Full of Stars. 2:08 p.m. en este miércoles 8 de julio del 2026. 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Hacer todo este show porque en dos canciones regreso con dinámica para Disney on Ice, que tienen ya temporada en el Auditorio Nacional y termina el 26 de julio, ¿ok? Yo soy Natalia Guerrero, suena ya Summer con Back to Friends en esta hora de música continua de miércoles en Match 99.3 más pop. Conéctate.

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1: En Match 99.3 más pop, conectamos con Joe y su canción End of Beginning. 2:14 p.m, mitad de semana, miércoles 8 de julio del 2026. 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Regreso en dos canciones con uno de ustedes como ganador mientras, Sara Larson con Lush Life. Yo soy Natalia Guerrero, Nena Guerrero, y para ti en redes sociales y también como @matchradiohq en Instagram. Esta es una hora de música continua.

En Match 99.3 más pop, conectamos con Olivia Rodrigo y su canción The Cure. 2:23 p.m, mitad de semana, 8 de julio del 2026. Y chavacaniza, yo Natalia Guerrero, tengo ganador, o será ganadora, que se lanza a Disney on Ice a vivir la magia en el Auditorio Nacional. Recuerda que su temporada comenzó el pasado 1 de julio y terminan el 26 de este mismo mes, ¿ok? 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Te pedí tu nombre completo, tu número de celular y que me dieran la respuesta correcta a esta sencilla pregunta: ¿verdadero o falso que el próximo 18 y 19 de septiembre tenemos en exclusiva para ti y toda la cadena Match el iHeartRadio Music Festival 2026? Respuesta correcta: verdadero, chavacaniza, no te lo puedes perder, Felicidades a nuestro ganador, Gabriel Gagiola de León, que ya tiene su pase doble para disfrutar de Disney on Ice y vivir la magia en el Auditorio Nacional con quien él quiera, ¿ok, chavacaniza? Seguiremos con invitaciones más adelante aquí en el show de La Chavacaniza. Te digo que a las 3 de la tarde, Sam Smith, 4, Harry Styles. Así es que ve practicando con ese talkback de iHeartRadio si eres nuevo en esto, ¿sale? ¿Vale? Ya suenan los Kings of Leon con Sex of Fire en esta hora de música continua en el show de La Chavacaniza. Soy Natalia Guerrero. Gracias por estar sintonizando Match 99.3. 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

En Match 99.3 más pop, claro que sí, conectamos con las mejores canciones. Y esto de The Weeknd, Blinding Lights, es una de ellas, ¿a poco no? Son las 2 de la tarde con 30 minutos. Chava Caniza, yo soy Natalia Guerrero, Nena Guerrero, y para ti en redes sociales y también como arroba Match Radio HQ en Instagram. 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Sal y vale, no faltes, ¿eh? Yo soy Natalia Guerrero y claro que estaré ahí con el show de La Chava Caniza y claro, con buena música, como por ejemplo esto de Lana del Rey. Se llama Summertime Sadness en Match 99.3 más pop. Conéctate.

0: En Match 99.3 más pop, conectamos con Bruno Mars y su canción Risk It All. 2:38 PM, Chava Caniza. En la Venustiano Carranza estamos conectando con ustedes y la escuadría Match los está visitando. En este penúltimo punto de encuentro estamos llegando a su final y a las 3:00 PM un nuevo encuentro. Yo soy Natalia Guerrero, Nena Guerrero, y para ti en redes sociales. Y también recuerda seguirnos en Instagram @machoradiohq para que puedas conocer de antemano las ubicaciones de la escudería Match. Presto Mazzini, listo para conectar con nosotros. ¿Y será que ya tenemos ganador para este tercer y penúltimo punto de encuentro? Mi Pris, bienvenidos.
1: Show de la Chava Caniza. Nada, te estoy conectando con mis machos de la alcaldía Venustiano Carranza. ¿Cómo estamos? Te voy a presentar a nuestro ganador, Luis, de nuestra escudería Uber. Y él participó con nosotros. Y cuéntanos, ¿qué te llevaste, Luis?
2: Me llevé un ventilador portátil.
1: Muy bien, aplausos para Luis. Y también todos mis machos ya se registraron por esta bocina inteligente para este verano Match. ¿Ellos son la familia?
3: Perezarista.
1: Y cuéntenme, ¿qué van a hacer si llegan a ser nuestros ganadores de esta bocina inteligente Match?
2: Nos la vamos a llevar de vacaciones a Acapulco.
1: ¡Ay, muy bien! Para que puedan seguir escuchando Match a donde quiera que vayan. Y tengo una sorpresa, Nat. En nuestra siguiente ubicación, la última en la alcaldía Venustiano Carranza, tú, Matcher, vas a poder participar por pases dobles para que te lances a Disney on Ice. Vive la magia, este súper espectáculo sobre hielo en el Auditorio Nacional el próximo 9 de julio, o sea, hace mañana. Así que los espero a las 3:00 PM en Avenida Francisco del Paso y Troncoso y Avenida Morelos en la colonia Jardín Balbuena. Soy Pristo Mazzini. Escuchas Match 99.3 más pop.
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2: Hello, Matchers. Que tengan una tarde excelente. Mi nombre es Monse y para mí es un gusto acompañarlos.
1: Aviso.
2: Tomen en cuenta que ocurrió un choque en carriles laterales de la autopista México-Querétaro, antes de llegar a la Plaza San Marcos, con dirección a Querétaro. Si es posible, mejor eviten esta zona.
1: Avanza a vuelta de rueda.
2: José Vasconcelos, entre Constituyentes y Benjamín Franklin.
1: Tráfico lento.
2: En Barranca del Muerto, desde Río Mixcuac hasta Periférico. Se complica también Monterrey, de el Eje 3 Sur a Chapultepec.
1: Carga que avanza.
2: Sobre Amores, entre Concepción Beistegui y el Eje 8 Sur. Vámonos ahora a Simón Bolívar, que lleva ligera carga entre Viaducto y el Eje 6 Sur.
1: Buen avance.
2: Tomen en cuenta que está libre San Antonio Abad, de Viaducto hasta Lucas Alamán.
1: Clima.
2: 21 grados en la temperatura. Para hoy se espera una mínima de 14 grados. Mi nombre es Monse. Te acompaño a través de Match 99.3. 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Conéctate.

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0: 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Son las 2.
1: Con 49 minutos. 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
4: ¿Qué huele, Chava Caniza? Buenas tardes, mitad de semana, miércoles 8 de julio del 2026 y también casi la mitad del show de la Chava Caniza. Bueno, ya la mitad del show de la Chava Caniza porque faltan 10 minutos para las 3 de la tarde y recuerda que yo, Natalia Guerrero, te acompaño de lunes a viernes de 1 de la tarde a 5 p.m. ¿Ya tienes listo el talkback de iHeartRadio? Espero que sí, porque a las 3 de la tarde invitaciones para Sam Smith. Y te quiero llevar a la fecha del 18 de agosto en el Auditorio Nacional. Voy a regresar en 3 canciones con el último punto de encuentro de la escudería Match contigo, Venustiano Carranza. Eso y más, aquí en el show de La Chava Caniza.

0: Las mejores canciones suenan en Match 93 más Pop. Conectamos con Maroon 5 y Cardi B. Esto fue Girls Like You. 3 de la tarde en punto, Chava Caniza. Voy a regresar en dos canciones, sí, con uno, bueno, más bien con dinámica para Sam Smith, ¿ok? Porque nada más quiero llevarlos al concierto del 18. ¿Quién dice yo? ¿Tú? Bueno, veme preparando Talkback de iHeartRadio, porque yo, Natalia Guerrero, regreso en dos canciones con dinámica para Sam Smith. Mientras tanto, Venustiano Carranza, hoy estamos conectando contigo con la Escudería Match a partir de ya, 3 de la tarde en punto, hasta las 3:45, último punto de encuentro, que es el cruce de Avenida Francisco del Paso y Troncoso y Avenida Morelos, esto en la colonia Jardín Balbuena. Mi Pris, bienvenida y qué show en este último punto de encuentro. Cuéntanos.
1: ¿Qué bandera? Ubicación hoy en la alcaldía Venustiano Carranza y tengo una súper sorpresa para mis familias Match, mis mini Machos que ya están de vacaciones, y es que en esta ubicación, Avenida Francisco del Paso y Troncoso y Avenida Morelos en la colonia Jardín Balbuena, van a poder participar por pases dobles para que mañana 9 de julio se lancen a Disney on Ice Vive la Magia en el Auditorio Nacional, un súper espectáculo sobre hielo con los mejores personajes de Disney: Mickey, Donald, Goofy, Minnie, Moana 2, Intensamente 2 y muchos más. Así que llega a conectar con nosotros, participa en la ruleta mágica y adivina la película con emojis para ser nuestro ganador. Estamos en Avenida Francisco del Paso y Troncoso y Avenida Morelos en la colonia Jardín Balbuena. Soy Pris Tomasini y continúas escuchando en este miércoles mitad de semana Match 99.3 más Pop. Conéctate.

En Match 99.3 más pop, conectamos con Fun y su canción We Are Young. 3 de la tarde con 9 minutos, mitad de semana, 8 de julio, y Chava Caniza, yo Natalia Guerrero. En este momento te quiero invitar al concierto de Sam Smith en Auditorio Nacional. 4 fechas en agosto, 17, 18, 20 y 21 en Auditorio Nacional. Y yo te quiero llevar a la del 18, ¿salí, vale? Así es que participa conmigo por un pase doble a través de Talkback de iHeartRadio. Espero que tengas descargada nuestra aplicación iHeartRadio en tu celular o tablet. Que esté registrado, es gratis, que nos busques como Match 99.3 para que ahí puedas encontrar el Talkback, botón rojo con micrófono blanco dentro. ¿Salí, vale? Presiónalo, dame tu nombre completo, tu número de celular y la respuesta correcta a esta sencilla pregunta. ¿Cómo se llama el más reciente sencillo de Sam Smith? ¿Cómo se llama el más reciente sencillo de Sam Smith? Lo acaba de lanzar prácticamente hace nada, un mes, cuando mucho, ¿sí? Dame el nombre del último sencillo, el más reciente de Sam Smith, a través de Talkback de iHeartRadio, más tu nombre completo, número de celular, y participas por invitación doble para To Be Free CDMX en el Auditorio Nacional próximo 18 de agosto. Sal y vale lo que tú participas. Seguimos con las mejores canciones. Justin Bieber y Nicki Minaj, Beauty and a Beat, en Match 99.3 más pop. Conéctate.

0: En Match 99.3 más pop conectamos con Lola Young y su canción Messi. Y Chava Caniza, ¿están ustedes participando por invitación doble para lanzarse el próximo 18 de agosto al Auditorio Nacional al concierto de Sam Smith? ¿Quieres ir? Y vas llegando al show de La Chava Caniza, está bien. Voy a repetir dinámica. A través de Talkback de iHeartRadio me estás dejando tu nombre completo, tu número de celular y respuesta correcta a esta sencillísima pregunta. ¿Cómo se llama el más reciente sencillo de Sam Smith? Así de fácil, así de sencillo. Participación a través de Talkback de iHeartRadio. Yo soy Natalia Guerrero y estaré de regreso contigo a las 3 de la tarde con 27 minutos con uno de ustedes como ganador para el concierto de Sam Smith próximo 18 de agosto, Auditorio Nacional, cortesía de Match 99.3 más Pop. Conéctate.
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3: Hola, Matchers. Que tengan el mejor de los caminos. Mi nombre es Monse y para mí es un gusto acompañarlos.
2: Avanza a vuelta de rueda.
3: Tenemos circulación complicadísima en viaducto Miguel Alemán, de la calzada de Tlalpan hasta Insurgentes. También se complica mucho José Vasconcelos, de Constituyentes hasta Benjamín Franklin.
2: Tráfico lento.
3: En Primero de Mayo, de Periférico hasta Gustavo Vaz. Vámonos ahora a Conscripto, que lleva tráfico lento entre Periférico y el Boulevard Pípila.
2: Carga que avanza.
3: La encontramos en la Avenida Doctor Verdis, entre Torres Adalid y la Avenida Emperadores.
2: Buen avance.
3: Aprovechen que ya está libre la Avenida Jesús Reyes Heroles, entre Mario Colín y Maravillas.
2: Clima.
3: En la temperatura se registran 21 grados y para hoy se espera una mínima de 14 grados. Mi nombre es Monse y te acompaño aquí en Match 99.3. 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Conéctate.

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0: 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Son las 3
1: con 23 minutos.
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99.3 más pop. Conectamos con los Black Eyed Peas y su canción Pump It. 3 de la tarde con 27 minutos. Mitad de semana, 8 de julio del 2026. Yo soy Natalia Guerrero. Nena Guerrero y para ti en redes sociales y también como arroba match radio HQ en Instagram. Y en este momento tengo que dar a conocer el nombre de uno de ustedes que se lanza el próximo 18 de agosto al To Be Free Show de Sam Smith en el Auditorio Nacional. Ok, a través de Talkback de iHeartRadio te pedí tu nombre completo, tu número de celular y te pedí la respuesta correcta a esta sencilla pregunta. ¿Cómo se llama el más reciente sencillo de Sam Smith que prácticamente acaba de lanzar? Respuesta correcta, My Guy, que pertenece a su próximo álbum llamado Hazel Eyes. Así es que felicidades a ti, María José del Bosque Reynoso, que ya tienes tu pase doble para lanzarte el próximo 18 de agosto a To Be Free de Sam Smith en el Auditorio Nacional. Sin duda alguna, será un show sasasasazo. Lo bueno es que serán 4 fechas en Auditorio Nacional. Sigue escuchando Match 99.3 para participar. 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Yo soy Natalia Guerrero, suena Tame Impala. Esto se llama Drácula en el show de la Chavacanisa este miércoles en Match 99.3. 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

0: 99.3 más pop. Conectamos con Billie Eilish y su canción Birds of a Feather. 3:38 PM, Chava Caniza, yo soy Natalia Guerrero, Nena Guerreri para ti en redes sociales y también como @matchradiohq. Y en este momento, Venustiano Carranza, estamos conectando contigo por última ocasión. Gracias. Es más, aplausos a toda la chavacaniza y los matchers de la Venustiano Carranza que hoy miércoles 8 de julio se lanzaron a los 4 diferentes puntos de encuentro a conectar con la escudería Match y Pris Tomasini. Pris, bienvenida tú. ¿Y qué show? ¿Hay ganadores? ¿No hay ganadores? ¿Qué onda? Cuéntanos cómo te fue en este último punto de encuentro.
1: Nat Show de la Chavacaniza. Terminamos la ruta de la escudería Match con muchas sorpresas. ¡Aplausos! ¡Sí! Ya tengo a mi matcher ganador que se va a Disney on Ice. Vive la magia en el Auditorio Nacional. Mañana 9 de julio. Cuéntanos a quién te vas a llevar.
2: Me voy a llevar a mi niña.
1: Muy bien, oye, ¿y qué personaje es el que quiere ver tu mini matcher?
2: La Sirenita.
1: ¡Súper! Pues matcher, todos los personajes de Disney, incluyendo Mickey, sus amigos, las princesas, Intensamente, Moana 2 y muchos más, en la pista de Disney on Ice, vive la magia. Así que si tú te quieres lanzar, ya sabes, participa con nosotros en la escudería Match. Mañana estaremos en la alcaldía Iztacalco y también puedes participar por nuestro pasaporte Match, que es un pase cuádruple, y participas en matchmx.fm/promociones. Además, tenemos registros para nuestras bocinas inteligentes en este verano Match. ¿Qué harías si llegaras a ser nuestra ganadora hasta ahorita, la que más registros tiene el día de hoy?
3: Escucharía 99.3 todo el día.
1: ¡Éale, muy bien! Seguimos conectando en la ruta de la escudería Match mañana a partir de las 10 de la mañana en la alcaldía Iztacalco. Yo soy Pris, tú escuchas Match 99.3 más pop con

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3: Hola, Matchers. Que tengan una tarde muy bonita. Mi nombre es Monse y para mí es un gusto acompañarlos.
0: Aviso.
3: Manifestantes cierran la circulación en la avenida Bucareli entre Atenas y General Prime. Como alternativa, les sugiero la avenida Valderas.
0: Avanza a vuelta de rueda.
3: Complicadísima la circulación en viaducto Miguel Alemán, de la calzada de Tlalpan hasta Insurgentes.
0: Tráfico lento.
3: En Conscripto, entre Periférico y el Boulevard Pípila.
0: Carga que avanza.
3: Sobre Amores, desde Concepción Beistegui hasta el Eje 8 Sur. Se complica ligeramente también la avenida Doctor Vértiz, entre Torres Adalid y la avenida Emperadores.
0: Buen avance.
3: Aprovechen Matchers. Está libre Álvaro Obregón, de Insurgentes hasta la avenida Cuauhtémoc.
0: Clima.
3: 21 grados en la temperatura. Yo soy Monse y te acompaño a través de Match 99.3. 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
1: Son las 3.
0: Con 48 minutos.
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Chabacanista, 11 minutos y las 4 de la tarde en esta mitad de semana, ya miércoles 8 de julio del 2026. ¿Cómo van? Espero que muy bien. Yo, Natalia Guerrero. Nena Guerreri para ustedes en redes sociales y también recuerden seguirnos en Instagram como @matchradiohq. Oigan, tengan bien listo el talkback de iHeartRadio porque estaré lanzando las primeras invitaciones para el Together Together Tour de Harry Styles. Además, estaré de regreso en tres canciones para recordarte el date muy de mascotas que tendremos el próximo 18 de julio. Eso y más aquí en el show de La Chabacanista.

En Match 99.3 más pop, conectamos con Ed Sheeran y su canción Perfect. Y la neta sí es perfecta esta rola, ¿a poco no? Ay, nos encanta este muchachón, que también recordemos visita la Ciudad de México diciembre 2026. ¿Ya tienes tus boletos? Bueno, a buscarlos. Oigan, Chavacanisa, 4 de la tarde en punto, última hora de tu show, el show de la Chavacanisa en este miércoles 8 de julio del 2026. Y quiero recordarte que en 10 días, es decir, el sábado 18 de julio a las 10 de la mañana, te estaremos esperando en el Parque Edén Mestizaje para Mascotas Fest. Este será un día, o una mañana más bien dicho, dedicada a nuestras mascotas. Llévate a tu mascota, a tu familia, a tus cuates, a quien tú quieras, porque la entrada será gratuita desde las 10 de la mañana hasta las 2 de la tarde en Parque Edén Mestizaje. Tendremos brigada de salud, vacunación, charlas con expertos, zona de emprendimiento pet friendly, concursos, sorpresas, espacios de adopción responsable, circuitos match y pasarelas para tus mascotas. Y te sugerimos que puedas disfrazar, más bien que disfraces a tu mascota de tu artista match favorito para la pasarela. Esto es sugerencia. Si dices, no hombre, ya no alcancé, no importa. Bueno, llévatela y no olvides llevarte su correa y su bolsa para desechos para que podamos pasar una excelente mañana en el Parque Edén Mestizaje en la Gustavo Amadero el próximo 18 de julio desde las 10 de la mañana hasta las 2 de la tarde con el Mascotas Fest. Bien pendiente de nuestras redes, @machradiohq en Instagram para conocer todos los detalles y pormenores, pero también te los estaremos compartiendo por aquí. Sal y vale. Yo soy Natalia Guerrero, te sigo acompañando con las mejores canciones, pero antes déjame decirte que regreso en dos canciones con dinámica para el Together Together Tour de Harry Styles, que te quiero llevar a la última fecha, la del 10 de agosto, ¿ok? En dos canciones, Dinámica by Harry Styles, ten listo ese talkback de iHeartRadio. Ahora sí, continúo con esto de Taylor Swift. I knew it, I knew you, en el show de la Chavacanisa en Match 99.3.

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En Match 99.3 más pop, conectamos con Bruno Mars y su canción Locked Out of Heaven. 4:09 p.m, mitad de semana, miércoles 8 de julio del 2026. Y Chava Caniza, el próximo 10 de agosto estaremos felices pero tristes porque será la última fecha del Together Together Tour de Harry Styles en el estadio GNP Seguros. Y si quieres ir y no tienes boletos, esta es tu oportunidad para participar conmigo, ¿eh? Porque son las primeras invitaciones que voy a regalar en el show de La Chava Caniza para que nos lancemos a ver a Harry Styles en esta gira que estoy yo muy feliz y muy emocionada y ya quiero que sea. A través de TalkBack de iHeartRadio, es decir, descarga nuestra aplicación iHeartRadio en tu celular o tablet, regístrate, es gratis, búsquenos como Match 99.3 para que ubiques ese botón rojo con micrófono blanco dentro para que lo presiones en este momento, me des tu nombre completo, tu número de celular y respuesta correcta a esta sencillísima pregunta. ¿Qué ciudades ha visitado y visitará Harry Styles con el Together Together Tour? ¿Qué ciudades ha visitado y visitará Harry Styles con el Together Together Tour? Respuesta correcta, tu nombre completo, número de celular en TalkBack de iHeartRadio y participas por invitación doble para su concierto próximo 10 de agosto en el estadio GNP Seguros. A participar, mucha suerte, Chava Caniza, yo Natalia Guerrero, te sigo acompañando con las mejores canciones. ARMY, súbanle porque suena BTS con Swim en Match 99.3. 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

0: 99.3 más pop. Conectamos con Huntrix y su canción Golden Chavacanisa. Ustedes están participando por las primeras invitaciones para el Together Together Tour de Harry Styles, que yo, Natalia Guerrero, estoy dando aquí en el show de la Chavacanisa, ¿eh? Vas llegando y quieres participar a través de Talkback de iHeartRadio. Dame tu nombre completo, tu número de celular y respuesta correcta a esta sencilla pregunta. ¿Qué ciudades ha visitado y visitará Harry Styles con el Together Together Tour? Respuesta correcta, nombre completo y número de celular en Talkback de iHeartRadio y participas por invitación doble para su concierto del 10 de agosto aquí en Ciudad de México, ¿eh? Yo soy Natalia Guerrero, regreso contigo a las 4 de la tarde con 27 minutos con uno de ustedes como ganador para Harry Styles, cortesía del show de la Chavacanisa y de Match 99.3 más pop. Conéctate y mucha suerte.
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4: Hello, Matchers. Que tengan una tarde muy bonita. Mi nombre es Monse y para mí es un gusto acompañarlos.
1: Aviso.
4: Recuerden que hoy no circulan los autos con holograma 1 y 2 de verificación. Engomado rojo, terminación de placas 3 y 4.
1: Avanza a vuelta de rueda.
4: Continuamos con circulación muy lenta en viaducto Miguel Alemán, de Periférico hasta el Eje Central.
1: Tráfico lento.
4: En Primero de Mayo, de Periférico hasta Gustavo Vaz. Vámonos ahora a la avenida Tláhuac, que lleva tráfico lento de José Clemente Orozco a Periférico.
1: Carga que avanza.
4: Se complica ligeramente Cumbres de Maltrata, de la calzada de Tlalpan hasta Luz Aviñón.
1: Buen avance.
4: En Álvaro Obregón, de la avenida Insurgentes hasta la avenida Cuauhtémoc.
1: Clima.
4: 20 grados en la temperatura. Mi nombre es Monse y te acompaño a través de Match 99.3. Más pop. Conéctate.

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0: 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Son las 4:20.

99.3 más pop. Conectamos con la inglesa Olivia Dean y su canción So Easy to Fall in Love. 4 de la tarde con 27 minutos. Buen miércoles 8 de julio. Gracias por estar sintonizando el show de La Chavacanisa. Yo soy Natalia Guerrero, Nena Guerrero, y para ti en redes sociales y también como arroba match radio HQ. Y el día de hoy, en este momento, estoy muy feliz, muy contenta, porque alguien de ustedes ya tiene su pase doble para lanzarse al Together Together Tour de Harry Styles el próximo 10 de agosto en el Estadio GNP Seguros. ¡Qué emoción, oigan! ¡Ay! ¿Qué va a ser? Bueno, participaste a través de Talkback de iHeartRadio, dejándome tu nombre completo, tu número de celular y respuesta correcta a esta pregunta nivel Baby Steps, es decir, Kindergarten Winnie Pooh, porque aquí en el show de La Chavacanisa hemos estado a dice y di desde principios de año que Harry Styles iba a estar presentándose en tales ciudades, ¿ok? Entonces, bueno, la pregunta fue, ¿qué ciudades ha visitado y estará visitando Harry Styles con el Together Together Tour? Respuesta correcta, Amsterdam, Londres, Sao Paulo, Ciudad de México, Nueva York, Melbourne y Sydney. Así es que felicidades a ti, comadre, chavacana Mónica Torrado Landeros, que ya tienes tu pase doble para lanzarte el próximo 10 de agosto al Estadio GNP Seguros a disfrutar de la última fecha de Harry Styles en la Ciudad de México con el Together Together Tour. Así es que bien pendientes, porque ya lo estamos invitando. 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Dicho lo dicho, ¿qué les parece si... Gracias, Olivia, thank you very much. Ahora, vamos a escuchar a Mr. Harry Styles. ¿Les late? ¡Ay, nos encanta Late Night Talking! Sonando en el show de La Chavacanisa este miércoles en Match 99.3 Más Pop. Conéctate conmigo, yo soy Natalia Guerrero.

En Match 99.3 más pop, conectamos con las mejores canciones. Escuchamos a Dua Lipa con Levitating y ahora Alok, Bruno Martini y Siva con Hear Me Now. 4:35, yo soy Natalia Guerrero. Esto es Match 99.3 más pop. Conéctate, buenas tardes.

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2: Son las 4.
0: Con 41 minutos.
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0: En Match 99.3 más pop, conectamos con Robin y su canción Dancing on My Own. Me encanta esta canción. Qué gusto escucharla en la programación de Match 99.3 más pop. Gracias por estar conectados, Chava Caniza. Yo soy Natalia Guerrero y el show de La Chava Caniza llega a su fin porque son las 4 de la tarde con 47 minutos y Jime Ramírez está lista para conectar con ustedes. Aquí está. No la hagan hablar mucho porque todavía le duele tantito su garganta, pero ahí va mejor. Chava Caniza, yo regreso el día de mañana. Ay, jueves, qué rápido, con ustedes a la 1 de la tarde con más del show de La Chava Caniza. Acuérdense de seguirnos en Instagram como @matchradiohq. A mí, Natalia Guerrero, me encuentras como @nenaguerreri y a alguien que estaremos encontrando el próximo 19 de julio en la final de la justa futbolera en Nueva Jersey es a Justin Bieber. ¿Será que lo invitaron para que levantara el evento? A ver, Jime Ramírez, te queremos escuchar. ¿Tú qué piensas de que invitaron a Justin Bieber junto con Madonna, Shakira y BTS? Yo no creo que sea como para que levante el evento, pero...
1: No, me encanta, porque te voy a decir una cosa y se los dije la vez pasada a los Matchers, porque estaba como el rumor, el mitotito de que sí, que no, que sí, que no. Yo dije, bueno, es porque como yo soy believer de corazón, dije, bueno, es una esperanza, alguna señal de que a lo mejor no está la gira para este año, finales, pero que el próximo año sí.
0: Yo creo que tienes una buena...
1: Un buen punto
0: y una buena teoría, porque bueno, este año lo tuvimos lejecitos en Coachella, ¿no? Lo vimos, ajá, en YouTube. Pero yo creo que tiene razón.
1: En los Grammys igual.
0: Exacto. O sea, ¿no? Y podría ser que esté como otra vez animándose, calentando motores para el próximo año. ¡Sas! Que me voy de gira.
1: No, es que me urge. Y yo siento que en el 2027 va a ser la primera noticia que vamos a tener.
0: Yo creo que sí. ¡Ay, no! Ojalá que sí. Aplausos para que las palabras de Jimena se hagan...
1: Realidad.
0: Ya la escucharon. Se quedan con ella a partir de las 5 de la tarde hasta las 9 de la noche. Yo, Natalia Guerrero, te digo goodbye. Hasta mañana. Y hablando, obviamente, de Justin Bieber, lo escuchamos con una colaboración al lado de The Kid LAROI. Esto se llama Stay para despedir el show de La Chava Caniza en esta mitad de semana. Yo soy Natalia Guerrero. Esto es Match 99.3 más pop. Conéctate. Bye, bye. Hasta mañana.

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2: ¿Qué onda, Matchers? ¿Cómo están? Feliz miércoles, mitad de semana. Yo soy Jimena Ramírez. Son las 4 de la tarde con 59 minutos. Muy puntual, ya llegué, Matcher. Arroba Match Radio HQ nos encuentras en Instagram. Y arroba Jime con XRMZ me encuentras también en mi Instagram. 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Si vas circulando por las calles de la Ciudad de México con Match 99.3, gracias. Bienvenidos, buena música y buena energía.

99.3 más pop. Conéctate con Hozier. Escuchaste Take Me to Church en este miércoles mitad de semana. Son las 5 de la tarde con 9 minutos, Macho. Y dije, en cuanto prenden el micrófono, les tengo que contar a los Machers. ¿No les ha pasado que se encuentran así como que dinero, monedas, algún billete en algunas partes donde se olvidó que las guardaste ahí? Machers, me acabo de encontrar 60 pesos en una bolsa. Es mi día de suerte, Machers. Nada puede salir mal el día de hoy. Oigan, Machers, yo soy Jimena Ramírez, contigo hasta las 9 de la noche. Y ya saben que nos encanta festejar, nos encanta la fiesta y demás. Así que los esperamos en nuestro Machcota Fest. 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La cita es el próximo 18 de julio, desde las 10 de la mañana hasta las 2 de la tarde, en el Parque del Mestizaje Macher, en la Alcaldía Gustavo A. Madero, a unos minutos de la estación del Metro Indios Verdes de la Línea 3. Ahí te vemos tú y toda la familia Macher, porque la entrada es totalmente gratis. Aparte, ya me dijeron, Jime, ya sé que es el Machcota Fest, quiero ir, pero no tengo mascota. Y no importa, Macher, es un evento 100% familiar. Pueden ir todos, pero aparte, si tú tienes así como una corazonada de adoptar a un perrito, a una mascota, ahí va a ser tu oportunidad, porque durante el evento tendremos espacios de adopción responsable, vacunación y brigada de salud, charlas con expertos, zona de emprendimiento pet friendly, concursos y muchísimas sorpresas, pasarelas para que lleves a tus mascotas muy fifís, muy cool, vestidillos y circuitos match y muchísimas sorpresas más. Macho, así que ya sabes, te esperamos en nuestro Machcota Fest el próximo 18 de julio desde las 10 de la mañana hasta las 2 de la tarde. No te lo pierdas. Vámonos con Dominic Fike. Esto se llama Baby Doll y lo escuchas en Match 99.3. Más pop, conéctate.

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2: Lenta en Otón de Mendizábal, entre el Eje 1 Poniente, Calzada Vallejo y Miguel Bernard.
3: Buen avance.
2: Aprovechen que ya está libre la Avenida Central Carlos Hank González, entre la Avenida México y la Avenida 412.
3: Clima.
2: En la temperatura se registran 19 grados. 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
1: con 20 minutos.
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Match 99.3 más pop. Conéctate con Rihanna. Escuchaste We Found Love, Match. Amo esta rola, amo Rihanna. Y espero algún día volverla a ver en los escenarios con música nueva, Matcher. La esperanza nunca muere. Son las 5 de la tarde con 24 minutos. 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Soy Jimena Ramírez, contigo hasta las 9 de la noche y tengo un pase doble para que te lances a Disney on Ice. Vive la magia en el Auditorio Nacional. Arrancó temporada este pasado 1 de julio y es hasta el 26 de julio. Así que pendientes, Matchers, para todas las oportunidades que Match 99.3 tiene para ti. ¿Cómo participar? Ok, síguenos en redes sociales, ¿va? Arroba Match Radio HQ y arroba Jime con XRMZ. Me encuentras en mi Instagram. 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Hay un micrófono rojo al lado del play, es nuestro talkback. 30 segundos tienes para decirme nombre completo, número de celular. Cuéntame por qué y con quién quieres ir a Disney on Ice. El mensaje número 43 será el ganador o ganadora. Dos rolas más. Y digo quién fue el ganador a las 5 de la tarde con 32 minutos. ¡Suerte, Matchers! Vámonos con Ariana Grande, que el próximo 31 de julio estará estrenando Petal, que es un nuevo álbum. Su primer sencillo es este. Es Ariana Grande en Match 99.3 más pop. Conéctate.

99.3 más pop, conéctate. Miércoles, mitad de semana y musiquita de fin de semana, obvio, siempre matchers. Escuchamos a Martin Solveig con Hello. Son las 5 de la tarde con 33 minutos y ya tengo el nombre del ganador o ganadora que se lanza Disney on Ice en exclusivo de Match 99.3 Matcher del 1 de julio al 26 de julio en el Auditorio Nacional, un showzazo que no te puedes perder. Soy Jimena Ramírez, contigo hasta las 9. Muchísimas felicidades para Ana María Romo Cárdenas, que se lanza con su hijo Matías a este gran show. Muchísimas felicidades, yo, Matcher, pendientes. 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Atentos, machos, y pendientes de todas las sorpresas. 5 de la tarde con 34 minutos, vámonos con The Weeknd. Esto se llama Save Your Tears y suena el Match 99.3 más pop. Conéctate, Matcher, buena tarde.

0: Conecta. Te escuchamos a Sofía Ellis Baxter con Martin on the Dance Floor. En este miércoles, mitad de semana, macho, ok, en punto de las 6 de la tarde tengo más invitaciones para que se lancen a Disney on Ice, porque ustedes andan on fire. En exclusivo de Match 99.3 más pop, conéctate.
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4: Mis queridos Matchers, como siempre, para mí fue un placer acompañarlos y deseo que lleguen muy bien a su destino. Por favor, conduzcan con precaución.
1: Avanza a vuelta de rueda.
4: Tenemos complicadísimo el avance en Periférico Canal de Garay, desde Canal de Chalco hasta la Avenida Benito Juárez.
1: Tráfico lento.
4: Se complica Florencia, de Chapultepec hasta Paseo de la Reforma. Con avance lento también Periférico, de Constituyentes hasta Paseo de la Reforma.
1: Carga que avanza.
4: Se complica ligeramente la Avenida Texcoco, de República Federal hasta Vicente Riva Palacio. Además, ¿qué creen, Matchers? Vamos a encontrar avance un poco lento en Darwin, entre Tiers y la calzada Mariano Escobedo.
1: Buen avance.
4: Aprovechen que ya está libre la avenida Nezahualcóyotl, de Bordo de Xochiaca hasta Texcoco.
1: Clima.
4: En la temperatura se registran 19 grados. Además, les pido que conduzcan con precaución. Se registra lluvia en la zona centro de la Ciudad de México. 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
0: 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Son las 5.
1: Con 45 minutos.
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2: ¿Qué onda, Machers? Miércoles, mitad de semana y como que estamos un poco perdidos en qué día estamos, ¿verdad? Pero bueno, Machers, miércoles, mitad de semana, ya más cerca del fin de semana. Son las 5 de la tarde con 47 minutos y Machers, arrancamos con una hora de música continua y sin cortes comerciales. Yo soy Jimena Ramírez, contigo hasta las 9 de la noche. 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Matchers, bienvenidos.

Touch 99.3 más pop, conéctate con Dua Lipa. Escuchaste Houdini. Feliz miércoles, mitad de semana, una hora de música continua y sin cortes comerciales. 5 de la tarde con 53 minutos. Y me están preguntando a través de nuestras redes sociales, arroba Macho Radio HQ y arroba Jime con XRMZ. Jime, ¿qué onda? ¿Cómo podemos tener nuestra bocina inteligente, Match? 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Vámonos con más buena música, un clasiquísimo. Soy Jimena Ramírez, te acompaño hasta las 9 de la noche. Esto es de Eminem, se llama Lose Yourself y espero que lo disfrutes de camino y de regreso a tu casa. Estás en Match 99.3, más pop, conéctate.